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1: DJ June B con la

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2: Amigos, ¿qué tal? Les saluda Ismael Alvarado y bienvenidos a otro segmento de Consenso Latino. El día de hoy, contentísimo de que esté con nosotros de nuevo, la cónsul de Fresno, del Consulado de México aquí en Fresno, la cónsul Irma Pimentel Portilla. Cónsul, gracias por acompañarnos.
3: Isma, muchas gracias otra vez por invitarnos. Queridas hermanas y hermanos migrantes aquí en el Valle Central de California, querida comunidad mexicana, es un gusto estar con ustedes otra vez aquí en Consenso Latino.
2: Cónsul, las personas que nos escuchan y que nos ven en los diferentes medios, la mayor parte pienso que ellos piensan que el Consulado de México solamente ayuda con trámites migratorios, con pasaportes, cosas por el estilo, pero precisamente el tema del día de hoy es las asesorías legales que se ofrecen en el consulado.
3: Efectivamente, Isma, queridas hermanas y hermanos, pues resulta que, como bien dice Isma, el Consulado de México en Fresno y cualquier consulado en la red consular, no nada más nos dedicamos a expedir pasaportes, matrículas consulares o tener las credenciales de elector, pues que ustedes saben que no las damos, nada más las procesamos y el INE se las manda, pero no nada más nos dedicamos a eso, sino otra ramita del consulado es el área de protección y otra es el área de comunidades. En este momento, pues vamos a hablar de las actividades también del área de protección, que no es nada más ir a los centros de detención para cumplir la instrucción de nuestra presidenta de la República de ir diariamente a los centros donde están nuestras hermanas y hermanos que han sido detenidos por situaciones migratorias, que vamos diario, no diario los mismos, pero vamos diario. Aquí en el Valle Central tenemos 4 centros de detención y 23 prisiones y 2 centros de procesamiento. Eso es muchísimo trabajo y es muchos más centros de detención que en muchos otros consulados. Entonces, sí vamos diario, no vamos diario los mismos. Pero otra rama del área de protección es la de prevención. Y la prevención tiene que ver con conocer nuestros derechos, tiene que ver con saber como ser humano a que tenemos derechos. Todos, no importa nuestra situación migratoria, no importa nuestra situación legal, tenemos derechos humanos. Entonces, los derechos legales y los derechos de asesoría legal se refieren justo a esto, a conocer nuestros derechos, porque para defender nuestros derechos, primero los tenemos que conocer para ejercerlos de una mejor manera. Entonces, en el consulado, pues todos los meses, durante diferentes semanas y diferentes fechas, tenemos asesorías legales externas con abogados especialistas en diferentes ramas del derecho, como la administrativa, la migratoria, la laboral, la criminal o penal. Aquí se le conoce más como criminal law. Entonces tenemos también derecho administrativo, también tenemos asesorías en materia de derechos humanos, de trata de personas, cómo vigilar y cómo se puede restablecer el orden en materia de trata de personas. Entonces es muy importante recibir asesoría, Isma, porque esto no solamente nos permite conocer nuestros derechos para ejercerlos de mejor manera,

0: sino que si ya tenemos un problema o tenemos, no un problema, pero sí una duda respecto de qué podemos hacer, por ejemplo, si sus patrones no les pagan o si se niegan a pagarles horas extras o que si, no sé, tienen un problema de violencia doméstica, pues entonces acudan al consulado a platicar con nuestros abogados. Ellos les van a dar una asesoría gratuita para saber qué pueden hacer y qué, cómo pueden resolver cualquier tema que tenga una implicación legal. De eso se trata. Entonces los invitamos a que sigan las redes del consulado, @consulmexfresno en Instagram y en Twitter también estamos, y también estamos en Facebook. En Facebook y en Instagram, ahí es donde se suben las fechas y se suben las especialidades que vamos a tener cada semana y en cada fecha. Esto es muy importante decirlo, Isma. No nada más las asesorías legales externas están en el consulado, en la sede, en el 7435 de North Ingram Avenue, sino también están en nuestro consulado sobre ruedas. Entonces también ahí van los abogados, también ahí van los despachos asesores, y entonces pues nuestra comunidad, estando también alejada de aquí, de la ciudad de Fresno, pueden recibir asesorías.
1: Solamente, cónsul, quiero recalcar, usted mencionó que estas asesorías son gratuitas, porque son muchas veces cuando involucramos a un abogado, ya estamos pensando inmediatamente en el costo, ¿verdad?
0: Sí,
1: entonces,
0: claro.
1: Es muy bueno saber eso, que estas asesorías son completamente gratis. Importante también...
0: Y tampoco se necesita cita, ¿eh?
1: Esa es la pregunta que le iba a hacer. ¿Se necesita cita? Porque pues a veces son diferentes casos, cada caso es diferente, algunos son más complejos. Lo primero que tienen que hacer es mejor una cita, ¿correcto?
0: Sí, efectivamente, en el consulado, acuérdense que está el sistema de citas, que es mi consulado, que es el número 1-424-309-009, y estas son las citas para documentación, para registro civil, para notaría, ¿no? Para hacer un poder notarial, pero en el caso de las asesorías legales externas, no se necesita cita, nada más, por eso los invitamos a que consulten nuestras redes sociales, @consulmexfresno, porque ahí van a ver qué día y qué materia vamos a tocar en el consulado sobre ruedas, pero vengan, no necesitan hacer ninguna cita, no hay ningún costo para la asesoría. Si entonces, a ver, o sea, la asesoría es una cosa y el juicio es otra. Si ustedes deciden contratar los servicios de los abogados que les den la asesoría, entonces ya estamos hablando de otra historia. Pero las asesorías que se dan en el consulado son gratuitas y no se necesita hacer ninguna cita.
1: Cónsul, platiquemos sobre la clínica móvil. ¿Qué servicios se pueden obtener en esta clínica?
0: Bueno, eso es otro tema, porque el primero que te decía se trata sobre los derechos de certeza jurídica y de conocer nuestros derechos como seres humanos. Pero esta, la clínica móvil, se trata del derecho a la salud, que es otro derecho humano, ¿no?
1: Otro servicio que ofrece el consulado.
0: Es otro servicio que no tiene nada que ver con las asesorías legales externas. Otro servicio que ofrece el consulado, pues, es acercar a nuestra comunidad mexicana y de origen mexicano, pues, justamente algo para prevenir nuestra salud. Es una clínica que nos va a estar visitando el 25 de agosto de 8 de la mañana a 12 del día. Es el St. Agnes Medical Center y va a tener ahí un camioncito en la sede del consulado, pues para muestras de presión, para muestras de hemoglobina, para también pruebas de glucosa en sangre, para medir ahí si tenemos anemia o si no tenemos anemia y hay que ir con un nutriólogo, ¿no? Entonces van a estar tomando estas muestras y ahí tampoco se necesita cita, y es muy importante acudir, Isma, porque uno, estas son acciones que también el Consulado de México en Fresno pone a disposición de nuestra comunidad, porque el gobierno de México y todos los gobiernos, pues, buscan cuidar a sus ciudadanos y buscan cuidar a sus personas, a su comunidad, no nada más dándoles los documentos para que se identifiquen, sino también los derechos humanos van más allá en que también tenemos que cuidarnos como propios seres humanos, y eso implica cuidar nuestra salud.
1: Excelente.
0: Entonces la clínica móvil se trata de cuidar nuestra salud.
1: Y nomás la última pregunta sobre este tema, ¿cualquier persona puede acudir, cónsul?
0: Cualquier persona puede acudir, esta no es nada más para la comunidad mexicana, cualquier persona que vaya pasando por la sede consular, 7435 de North Ingram Avenue, el 25 de agosto de 8 de la mañana a 12 del día, puede acercarse y puede tomarse, pues les digo, ¿no? La presión, la glucosa en sangre, le pueden ver ahí cuánto pesa, cuánto medimos, la detección de anemia, que también es muy importante. Entonces eso es para toda la comunidad que vaya pasando.
1: Así es.
0: Ustedes también pueden ir.
1: Claro que sí, yo a cada rato me estoy revisando porque me salió la presión arterial un poco alta, pero ya estamos bajo control.
0: Ah, muy bien.
1: Cónsul, estoy brincando de tema a tema, pero quiero aprovechar que la tenemos aquí el día de hoy. Platiquemos de la Semana de Derechos Laborales.
0: Ah, bueno, pues eso otra vez nos regresamos un poco. Es que les digo que a mí me gusta platicarles porque yo soy abogada, tengo esa deformación, pero la verdad es que todo tiene que ver con proteger un derecho, con cuidar un derecho de las personas. Entonces, primero platicábamos que las asesorías legales son para cuidar el derecho a la certeza jurídica de las personas. Luego platicábamos que la clínica móvil es para cuidar el derecho a la salud de las personas.
1: Correcto.
0: Y ahora también la Semana de Derechos Laborales se trata justamente de cuidar a las personas trabajadoras en el ámbito de su trabajo. Y esto tiene que ver también con la certeza jurídica de las personas trabajadoras, donde sea que trabajen. No importa la situación migratoria que tengan, tienen derechos laborales, tienen derechos humanos laborales. Esto es, por ejemplo, a tener un salario digno, a que se les paguen horas extras si es que las trabajan, a no ser acosados sexualmente ni laboralmente en su centro de trabajo, a ser defendidos en materia de trata de personas. Este es un delito y es un crimen muy, muy importante que hay que prevenir y que hay que defender cuando se presenta a las personas que son víctimas de trata. Hace muy poquito tiempo, hace 2 semanas, conmemoramos el Día Internacional de la Prohibición de la Trata de Personas. Entonces, se trata justamente de que las personas sepan qué hacer si tienen un problema con sus patrones, si no les quieren pagar, si les niegan, por ejemplo, ir al baño o tomar agua, o los derechos básicos que tenemos como seres humanos en el trabajo. De eso se trata. Entonces, del 31 de agosto al 4 de septiembre, en el consulado, pues vamos a tener la Semana de Derechos Laborales y vamos a tener a nuestros aliados, que son instituciones públicas del condado de Fresno, de otros condados en donde tenemos presencia. Acuérdense que cubrimos desde Merced hasta Kern, todo el Valle Central. Entonces, vamos a tener aliados que les van a estar explicando como autoridades, como organizaciones civiles, ¿qué pueden hacer ustedes y ante quién hacerlo para que protejan sus derechos en materia laboral? Esto también tiene que ver con la certeza jurídica de las personas.
1: Quiero recalcar lo que mencionó la cónsul. Lamentablemente hay muchas personas que sufren en silencio. Trabajaron extra, no les pagaron. Lamentablemente las mujeres muchas veces sufren de acoso sexual por parte de su empleador y muchas veces no levantan la mano.
0: Y no nada más las mujeres.
1: Los hombres también. Eso es importante decirlo.
0: O sea, cualquier persona puede ser víctima de acoso o de hostigamiento laboral o sexual.
1: Entonces, nuevamente, cónsul, hagamos un resumen rapidito para que también nos ayuden aquí en producción con las gráficas, porque quiero que la mayor cantidad de personas vean toda la información. Tenemos muchísima información y lo mejor que pueden hacer es visitar el consulado para toda esta información. A ver, platíquenos, asesoría legal gratuita.
0: Asesoría legal gratuita, estas son las que damos cada mes en diferentes materias. Entonces ya hay abogados, especialistas. Por ejemplo, en agosto, pues el miércoles 19, que es el próximo miércoles, vamos a tener un abogado en materia criminal en el consulado, y el martes 25, que coincide con la clínica móvil, vamos a tener un abogado en materia migratoria. Entonces les vamos a estar platicando de derechos en ese esquema. El martes 25 también va a estar un abogado en materia criminal familiar y también migratoria, pero en el consulado sobre ruedas en Bakersfield. Esa semana vamos al condado de Kern, a Bakersfield. Vamos a estar en la iglesia del Sagrado Corazón, de Sacred Heart Church en Bakersfield. Entonces los invitamos a que también se presenten ahí al consulado sobre ruedas para las asesorías legales. Querido Isma, sí te quiero decir que es muy importante que para Bakersfield traten de hacer cita, porque es una de las ciudades en donde más personas tenemos. Yo sé que no vamos tan seguido como quisiéramos. Esto obedece, no les voy a mentir, obedece a razones presupuestarias. Entonces, sí necesitamos hacer cita, y también comuníquense al consulado. Si no pueden hacer cita, vengan al consulado, y estamos tratando de ir al condado de Kern una vez al mes. Entonces, por primera vez estamos tratando de cubrir la circunscripción. Nosotros le llamamos de punta a punta, de Merced hasta Kern, pero estamos tratando de ir a Kern más seguido porque sabemos que las necesidades de nuestra comunidad en Kern son muchísimas. Entonces, sí lo estamos cubriendo, pero por favor, ténganos un poquito de paciencia. Sí vamos a ir, pero yo les prometo que vamos a ir, pero no podemos atenderlos a todos pues el mismo día, ¿no? Entonces los invito a hacer su cita en mi consulado, 1-424-309-009, por WhatsApp o por llamada, y que por favor no compren las citas con ningún gestor. Por favor, si no consiguen cita, llámenos al consulado o escríbanos al consulado, pero no compren la cita con los gestores, porque una cita gratuita es un derecho de ustedes. Entonces mejor acérquense al consulado.
1: Excelente, cónsul, muchísimas gracias por todo lo que hace para nuestra comunidad.
0: No, hombre, es mi gusto, es un honor. Y acuérdense que nosotros en el consulado todos los días trabajamos por y para la comunidad mexicana, para nuestras hermanas y nuestros hermanos migrantes. Isma, yo estoy súper honrada. no puedo estar más honrada de tener un trabajo más bonito que con esta comunidad que me ha recibido tan maravillosamente bien, porque además ya voy a cumplir un año aquí.
1: Excelente. Esperemos que siga mucho tiempo con nosotros, siempre muchas ayudando gracias. A nuestra comunidad.
0: Muchas gracias.
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1: Amigos, ¿qué tal? Les saluda Ismael Alvarado. Bienvenidos a otro segmento de Consenso Latino. El día de hoy tenemos el honor, la dicha de tener al oficial Sergio Moreno de la Patrulla de Caminos del Estado de California con nosotros, que nos tiene pues un tema sumamente importante el día de hoy. Oficial Sergio, muchísimas gracias por estar con nosotros de nuevo.
3: Gracias por tenerme aquí.
1: Cuando vea al oficial Martínez nos lo saluda, creo que ya nos abandonó, pero nosotros súper contentos de tener de nuevo al oficial Sergio Moreno con nosotros. Y nuevamente, amigos, con este tema sumamente importante, oficial Moreno, el regreso a clases.
3: Correcto.
1: Ya
3: correcto.
1: Se ve por todas las ciudades, movimiento de papás, andaban de compras, hoy en día ya muchos ya regresaron a clases.
3: Correcto, mucho tráfico, ¿verdad?
1: Así es. Oficial, díganos, ¿qué debemos hacer al acercarnos a una escuela? Porque como lo mencionábamos, hay mucho movimiento tanto de autobuses como padres que eligen dejar a sus hijos en las escuelas. ¿Qué debemos hacer al acercarnos?
3: Claro que sí, es importante disminuir la velocidad y estar atentos a los estudiantes, a las bicicletas y a los autobuses escolares.
1: Oficial, ¿cuánto incrementa el tráfico, digamos, por porcentajes de autobuses, padres que deciden llevar a sus hijos en sus propios automóviles, pero más importante aún todavía, los niños que van en las patinetas, creo que también pueden usar los e-scooters?
3: Correcto.
1: También los pueden llevar, y las bicicletas.
3: Correcto, correcto.
1: ¿Cuánto ha aumentado?
3: Oh, demasiado, demasiado. Obviamente en este mes clases empezaron otra vez, como sabemos todos, pues hay mucho más tráfico, muchos más peatones en las carreteras y obviamente el peligro aumenta si los conductores van manejando distraídos.
1: Los niños que van en bicicletas, queremos que tengan mucha seguridad, pero esto va para los padres que mandan a sus hijos o que le dan la oportunidad a los hijos de usar las bicicletas. ¿Qué es lo que usted recomienda? Obviamente que lleven su casco, ¿verdad? Porque es sumamente importante, pero ¿qué otras cosas deben ellos también, los niños, hacer para su seguridad?
3: Claro que sí, obviamente, como usted lo dijo, usar su casco y también a respetar las leyes de tráfico también, ¿verdad? Antes de cruzar la calle, hay que parar. Está seguro que esté seguro para antes de cruzar la calle para evitar un accidente.
1: Excelente. Entonces, para los padres que sí dejan a los hijos usar las bicicletas, también tienen que hacer un como quien dice, una práctica de decirles a sus hijos, miren, el casco bien ajustadito, respeten los cruces de camino, aunque ya hace unos años creo que ya lo de jaywalking ya no es contra la ley. Correcto. Pero igual se tiene que hacer de manera segura, especialmente ahorita que regresan los niños. Creo que vamos a ver mucho más de eso.
3: Correcto, correcto. Sí, lo acaba de decir.
1: Excelente. Oficial Moreno, para los padres que deciden llevar a los hijos a la escuela en su propio vehículo, ¿dónde es que deben subir y bajar a los estudiantes de vehículo? ¿Literalmente enfrente de la escuela o hay áreas designadas?
3: Sí, hay zonas designadas en cada escuela. Uh-huh. Y porque obviamente este es el lugar más seguro. Nunca se estacionen en el medio de la calle y siempre que se bajen al lado de la banqueta.
1: ¿Qué tal los padres que deciden dejar a los hijos a una cuadra? Lo he visto mucho, oficial, cuando yo llevo a mis nietas a la escuela, yo creo que los padres tratan de evitar la cantidad de tráfico que se junta enfrente de la escuela, entonces lo dejan a una cuadra. ¿Qué recomienda usted? O sea, porque yo en lo personal, yo no dejaría una de mis nietas a una cuadra de la escuela, ¿verdad? Porque están más pequeñas, pero ya los niños que están más grandes, ¿está bien hacer eso?
3: Hágalo con cuidado, si lo van a hacer, por favor, hablen con sus niños, niñas, y especialmente si hay que usen los cruces peatonales.
1: Oficial, creo que usted ya lo mencionó, pero quiero entrar un poquito más en detalle hay una fluidez, digamos, de cuando los padres dejan a los hijos enfrente de la escuela, llegan, se bajan, continúan, llega la siguiente persona, pero hay personas a veces que se estacionan en doble fila. ¿Por qué deben de evitar eso?
3: Sí, porque lo que pasa en esos casos, la visibilidad de los conductores disminuye. Uh-huh. Y interrumpe el tráfico y también eso pone los estudiantes en peligro, porque ahora se están bajando y están caminando entre los carros que están en movimiento.
1: Entonces hay que, de nuevo, amigos, hablar con los estudiantes, simple y sencillamente avisarles de los peligros que puedan suceder. Hay muchos niños que se emocionan al llegar a la escuela y lo único que quieren hacer es llegar a clases, no se fijan en las dos direcciones si viene un automóvil o no. Oficial, ¿nos puede decir uno las mismas maneras que uno cruza la calle en su vehículo, que primero recomiendan ver hacia el lado izquierdo porque es el tráfico que viene hacia nosotros, y luego a la derecha porque son los carros que vienen en el otro carril. ¿Se recomienda lo mismo para una persona o estudiante que vaya cruzando la calle?
3: Por supuesto que sí. Es importante parar, mirar hacia la izquierda, derecha, izquierda otra vez, y si es posible hacer contacto con el chofer, para que el chofer sepa, o los dos, ambos sepan que están, saben que están ahí antes de cruzar.
1: Obviamente, siempre y cuando se pueda usar un cruce peatonal, es mucho mejor. Ahora, ya que estamos hablando de esos cruces peatonales oficial, ¿quién tiene la preferencia en un cruce peatonal?
3: El peatón tiene el derecho de paso. Lo que tiene que hacer un conductor es parar antes de la línea blanca, si es que hay una. Si no, tiene que parar antes de entrar a la intersección y esperar hasta que ese peatón o peatones crucen toda la calle completamente y seguramente.
1: Excelente. Entonces, padres, es muy sencillo lo que dijo el oficial Moreno. Ya después nosotros de dejar a nuestros hijos, a veces yo creo que el próximo enfoque es llegar al trabajo o llegar a nuestro próximo destino. Hay que tener conciencia de que otros padres también están dejando a sus hijos. Entonces, muy importante, como lo acaba de mencionar el oficial, la persona que va caminando tiene la preferencia en un cruce peatonal. Oficial Moreno, ¿qué debe hacer si un autobús escolar activa las luces rojas?
3: Claro que sí.
1: Eso es muy importante.
3: Claro que sí, claro que sí. Lo que pasa es que cuando un autobús escolar está a punto de bajar los estudiantes o subirlos, lo que va a hacer el conductor del autobús es activar las luces intermitentes anaranjadas primero. Van a parpadear y eso lo que indica es que el autobús está a punto de pararse. Los conductores en este caso, en esta instancia, se tienen que preparar para parar. Después, el autobús va a encender las luces intermitentes color roja. En combinación, también va a extender un tráfico sign que dice stop. En uh-huh. este caso, está indicando que el autobús está parado, hay estudiantes subiendo, bajando o cruzando la calle. El conductor debe de permanecer parado hasta que esta luz y también el sign se doble y se apaguen las luces.
1: Oficial Moreno, hablemos un poquito también de las consecuencias. Claro, estamos Correcto. Dando recomendaciones. ¿Qué sucede si un oficial ve a un conductor, digamos un estudiante, un padre, un maestro va cruzando en el cruce peatonal? Y el conductor no respeta eso. ¿Qué le puede suceder obviamente aparte de un accidente, qué es lo que puede suceder con el conductor?
3: Claro que sí, el oficial lo que va a hacer va a observar la violación que sucedió enfrente de él o ella, va a hacer una parada de tráfico y puede que agarren una infracción.
1: Y si esa persona, digamos que literalmente golpea a una persona, entonces ya es algo más grave, ¿verdad? Entonces ahí ya sí se pone más difícil la cosa para dicha persona.
3: Correcto.
1: Oficial Moreno, también he visto yo, ya que mencionamos de los autobuses que tienen los intermitentes y tienen el stop, ¿verdad? El alto que sale ahí al ladito del camión. Hemos visto nosotros muchos videos, tanto en redes sociales como noticias, especialmente durante esta época donde los niños regresan a clases, que se pasan ese alto.
3: Correcto.
1: ¿Han ocurrido accidentes graves por eso?
3: Claro que sí. Y una cosa que nuestro departamento hace, a veces lanzamos operaciones donde tenemos oficiales que responden a las paradas de los buses. También hay oficiales que a veces se montan, se suben al autobús y siguen la ruta para ver si observan una violación así o una infracción así, sean los conductores sean parados.
1: Y esas multas ahora sí ya son de un nivel más grave, ¿verdad?
3: Correcto, correcto.
1: Muy bien, oficial. Muchísimas gracias por esa información. ¿Qué más nos puede platicar ahorita? Ya cubrimos lo que viene siendo la época de que los niños regresan a la escuela. Eso es al llevar a los niños a la escuela. ¿Hay algo que cambia al final de la escuela o es la misma rutina? O sea, igual disminuir la velocidad, estar alerta. Muchos padres tienen que salir del trabajo y van apresurados por ir a levantar a sus hijos. ¿En la mañana, en comparación con la tarde, hay más probabilidad de un accidente?
3: Claro que sí. Obviamente en las mañanas, típicamente los papás llevan a los niños a la escuela uh-huh. y tal vez van a trabajar o tienen citas. Muchos sabemos es que siempre llevan prisa, ¿verdad? Lo importante de saber aquí es que salgan de sus casas con tiempo, porque cuando salen con prisa, es cuando pasan los errores.
1: Oficial, para las personas que buscan más información, ¿ustedes tienen algún sitio de internet en su página de la Patrulla de Caminos donde tenga un poquito más de detalle de todo lo que estamos platicando el día de hoy?
3: Por supuesto que sí. Tenemos redes sociales también en internet, es chp.ca.gov.
1: Excelente. Oficial Moreno, vamos, que venga de usted las recomendaciones, aparte de lo que ya platicamos para los padres. Usted que es oficial, usted que anda en las calles, nosotros podemos platicar de lo que vemos, pero ustedes como oficiales sí ven lamentablemente accidentes o los niños que, a pesar de que los padres les dan recomendaciones, les dan consejos, los niños aún todavía no hacen caso o simplemente no captan la gravedad de lo que pueda suceder, especialmente esos niños que andan en esos famosos e-scooters.
3: Sí, claro que sí, hay que hablar con sus niños, hablar de la seguridad y seguir hablando, porque obviamente los accidentes ocurren desafortunadamente, pero empezando desde arriba, ¿verdad? Con los padres, a hablar de la seguridad.
1: Oficial Moreno, también esta pregunta se me acaba de ocurrir. Cuando los niños van caminando, digamos, a la escuela o a casa después de clases, hay muchos niños a veces que caminan solos. ¿Usted qué le recomienda a los padres? Que vayan en grupos de niños, por ejemplo, que conozcan a los vecinos y digan, ¿sabes qué? Mi hijo va a la misma escuela que el tuyo. ¿Por qué no les decimos que caminen juntos para mayor seguridad? ¿Hay seguridad en números?
3: Sí, correcto. Y obviamente más testigos, ¿verdad? Uh-huh. Entre el grupo más grande, desafortunadamente hay personas que hacen cosas malas, uh-huh, pero tal vez sea una manera de que le cambie pues el pensamiento y no hacer cosas malas.
1: Excelente, oficial Sergio Moreno, muchísimas gracias, amigos. Más información en redes sociales, en el Facebook e Instagram, CHP Division Central, CHP División Central.
3: Correcto.
1: Para más información sobre el tema del día de hoy, igual también se pueden comunicar con un oficial, si lo ven ahí en la escuela pueden preguntarles, ¿a poco?
3: Claro que sí.
1: Excelente, oficial Moreno, muchísimas gracias.
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4: 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Iván aquí con el reporte del tráfico. Se reporta falta de estacionamiento por la fiesta de 15 de Cami.
5: Noticias de último minuto. Afirman que hay espacios al frente de la casa de Iván.
4: Noticia de último minuto. Iván está cobrando por el estacionamiento.
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3: Quiero iniciar el programa de curanderos de fe escuchando estas palabras de este caballero que ha venido hoy a regalarnos un testimonio de fe. Hermano, bienvenido. Iniciamos nuestro programa hoy con sus palabras, motivo por el cual nos visitó. ¿Qué pasaba en su vida?
4: Bueno, pues mis problemas eran, pues, tenía problemas con mi esposa, discusiones, en el trabajo, pues, humillaciones, pues, amigos que me han dejado mal, veía sombras, problemas de dinero, no, el dinero no me rendía.
3: Desde el primer momento en que usted tocó las puertas de nuestro consultorio, fue atendido por este grupo profesional. ¿Cómo se sintió desde el primer instante que se le hizo la primera curación espiritual?
4: Pues vine, me hicieron una curación. Desde ese día me he estado sintiendo mejor, ya no veo sombras, ya no tengo problemas. En el trabajo, pues ya no tengo los mismos problemas que tenía. Ahorita ya estoy un poco más tranquilo, ya no estoy desesperado, no estoy estresado, ya me siento más tranquilo.
3: Sintiéndose tranquilo, satisfecho, curado, sanado, ¿qué le diría o qué le recomendaría a las personas que escuchan nuestro programa y todavía dudan en tomar su consulta? ¿Sí nos recomienda?
4: Pues que vengan, aquí es un buen apoyo, nos están ayudando. La verdad, sí mejoras bastante. Pues te pido que sí, cualquier problema que tengan, pues vengan por acá, porque los que yo que tenía, pues no era normal. Y esa fue la razón por la que vine, porque de la noche a la mañana ya tenía yo problemas, cuando, pues la verdad, nunca me había pasado nada de eso.
3: Apreciados amigos, apreciados oyentes, nuevamente curanderos de fe, como siempre, transmitiendo este programa aquí en la Unión Americana. 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Muchas personas en este momento tienen en su mente un sinnúmero de preguntas. Muchos hermanos vienen sufriendo situaciones difíciles en la vida. Este programa lo hacemos para ayudar a la humanidad. Este programa lo hacemos para poderle ayudar a todas las personas que sufren y lloran. 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Me comunican que tengo oyente en línea. Este es un programa de preguntas y respuestas. Fecha de nacimiento es tan amable.
5: 26 de febrero de 1964.
6: Del año 64. ¿Alguna vez le han mirado por medio de las cartas del tarot o es primera vez?
5: Es primera vez.
6: Ok, vamos a mirar las cartas porque a través de la fecha de nacimiento yo veo que usted me llama porque está muy desesperada por un hijo, su hijo el mayor, ¿verdad?
5: Así es.
6: Su hijo el mayor se casó en el mes de octubre del año pasado y desde que él se casó ha cambiado tanto con usted, con sus hermanos y con toda la familia, ¿verdad, hermana?
5: Así es. Yo creo que no le caemos bien a la familia de su esposa, como que ella es muy dominante y no lo deja que nos visite o que esté con nosotros.
6: Bueno, yo aquí...
5: Y a mí eso me tiene muy preocupada.
6: Claro, hermana. Para eso me llamó, para yo decirle qué pasa. Mire, veo la carta 14, que es la templanza, veo la carta de la evolución y veo la carta de la resurrección. Esa es una mala mujer, la cual se ha acercado a su hijo. Ella se ha valido de artimañas, ella se valió de cosas negativas para atraparlo. Su hijo tiene buen dinero. Desde que llegó a los Estados Unidos, su hijo ha contado con buenos trabajos y le va muy bien, y ella solamente está con él por interés. ¿Usted lo sabía?
5: Pues es que su comportamiento es muy raro, la verdad.
6: Esta mujer lo tiene trabajado, esta mujer le tiene hecho un enchamicamiento. Yo necesito que, si usted quiere liberar de las garras de esa mala mujer a su hijo, mañana mismo la voy a esperar en mi centro espiritual. ¿Me puede visitar?
5: Claro que sí.
6: ¿Me puede visitar a las 3 de la tarde? Le espero, por favor.
5: Claro que sí.
6: ¿Tiene usted una playera roja de su hijo en su casa? ¿Todavía la conserva?
5: Sí, todavía.
6: Ok, entonces me visita con esa playera, me visita con 3 veladoras de vaso que traigan la Virgencita de Guadalupe o San Juditas Tadeo, y la espero en horas de la tarde.
5: Claro que sí.
6: ¿Le he contestado con verdad? ¿Le he orientado con sinceridad o tiene alguna duda?
5: No, estoy muy contenta con su respuesta. Nos vemos.
6: Bueno, hermana, nos vemos mañana. Bendiciones. Gracias por llamar.
5: Muchas gracias. Hasta luego.
6: Más personas que quieren hacer preguntas, más personas que se quieren comunicar con nosotros. Bienvenido, bienvenida. Su nombre o su fecha de nacimiento, por favor.
7: Patricia Mendoza.
6: Patricia Mendoza, bienvenida. Su fecha de nacimiento, es tan amable.
7: 15 de agosto de 1999.
6: Muy joven, veo la carta de la resurrección, veo la carta de la alianza y veo la carta de la infidelidad. Muy joven para estar sufriendo dolores de cabeza, para estar sufriendo lo que sufres porque de la noche a la mañana sientes como un ahogo a la madrugada, como si alguien te estuviera ahogando, ¿verdad?
7: Así es, maestro.
6: ¿Tú le has comentado esto a alguien o ha sido algún médico o algún especialista o lo has tratado con algún profesional?
7: No lo he hecho.
6: Pues mira, mi amiga, a través de estas cartas yo veo 3 puntos negros, que es una maldad, un daño. A ti te tienen un entierro simbólico en un panteón y por eso es que tú no sales adelante y por eso es que de la noche a la mañana sientes unos fuertes olores en tu casa, olores a cloaca, olores nauseabundos, y también por esto es que no has podido avanzar en tu trabajo y muchas veces te sientes sola.
7: La verdad, sí, maestro.
6: ¿Eso te pasa a ciertas horas o es todo el tiempo?
7: En las noches, sobre todo.
6: Quiero que seas muy franca conmigo. Cuéntame, ¿quién es Gilberto?
7: Mi expareja.
6: Pues no quiero juzgar a nadie inocente, pero aquí yo veo a Gilberto tejiendo un sinnúmero de daños, visitando unos sitios. Él es la persona que te ha dañado y él es la persona que te ha deseado últimamente tanto mal. ¿Puedes visitarme esta semana?
7: Claro que sí, maestro.
6: Tú la última vez que hablaste con Gilberto, ¿qué hablaste, qué platicaste, de qué hablaron? Cuéntame.
7: Pues yo ya no quería nada con él porque pues él decía que pues, yo era una mujer de la calle, cuando realmente pues yo sí que no.
6: ¿Te juzgaba mal por algo que pasó? Por algo que pasó con un familiar de él, ¿verdad? Pero tú sabes que no es como todo el mundo está pensando, tú sabes que fue una equivocación, la cual pues no lo podemos platicar aquí en la radio porque es muy personal. Pero tú y yo sabemos que fue un malentendido que hubo. Fue un error, ¿verdad?
7: Así es, maestro.
6: ¿Alguna otra pregunta que me quieras hacer o ya he despejado la duda? Lo que tienes es un mal, lo que tienes es un daño en tercer nivel y por eso no sales hacia adelante. ¿Puedes visitarme entre semana?
7: Claro que sí, maestro.
6: Bueno, ¿me vas a traer un listón blanco? ¿Me vas a traer un listón verde y un listón amarillo? ¿Me vas a traer una veladora blanca? ¿Me vas a traer un blanquillo, por favor?
7: Sí, maestro.
6: Ok, te espero entre semana. Bendiciones.
7: Bendiciones.
6: ¿Cuántas personas dudan de un familiar? ¿Cuántas personas dudan de una persona que les está haciendo daño? ¿Cuántas personas en este momento tienen en su cabeza alguna dificultad económica o tienen en este momento alguna problemática en el campo sentimental, en el campo afectivo, en el campo del amor? Yo le invito, hermanito, yo le invito, amiga, para que acuda a nuestra sede, para que se entreviste con un verdadero profesional, para que se dé cuenta que aquí estamos con el único fin de ayudar, de orientar, de servirle a esa persona, a ese amigo, a esa hermana que a diario nos escucha y necesite de nosotros. 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Usted que tiene problemas y dificultades, usted que sufre sentimentalmente hablando, no es bien correspondido en el amor. Las líneas telefónicas, como siempre, miren, no me canso de repetirlas una y otra vez para toda aquella persona que quiera saber más de su vida a través de las cartas. A través de la carta 38, la infidelidad, a través de la carta de la evolución y a través de la carta 22, que es el regreso. 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Tengo oyente en línea, como siempre, participación activa. Fecha de nacimiento es tan amable.
7: 13 de junio del 1985.
6: 13 de junio del 85. ¿Anteriormente habías llamado a algún otro sitio o es primera vez que lo haces?
7: No, es primera vez que le hablo a usted porque me lo recomendaron.
6: Ok, hermana. Vamos rápidamente con las cartas del tarot. Quiero que respires por la nariz y lo botes por la boca rápidamente. ¿Es tan amable? Yo veo aquí tres carticas, la carta del viajero, la 25, la carta de la justicia y la carta de las dificultades. Últimamente te has visto desesperada y angustiada por la situación económica que estamos viviendo, ¿verdad?
7: Sí, así es, la verdad me desespero mucho, tengo cosas que pagar y la verdad pues sí, me la estoy viendo bien dura, está muy difícil la situación.
6: Tienes un hermano que se llama Sergio, ¿él está en este momento con dificultades aquí en los Estados Unidos?
7: Sí, así es, de hecho creo lo quieren reportar o él tiene miedo que lo reporten porque no cuenta con los papeles suficientes.
6: Okay.
7: O que necesita para estar ahí.
6: Tienes que decirle a Sergio que me haga una llamada cuando terminemos de hablar, por favor, que me llame, porque yo tengo algo especial para él. Quiero decirte lo siguiente, a través de estas cartas yo veo que hay muchas dificultades económicas, pero también veo que espiritualmente te sientes muy mal. Has terminado con tu pareja en el mes de diciembre y de diciembre a la fecha te sientes sola, te sientes triste y no sabes ni qué hacer, ¿verdad?
7: Sí, así es, la verdad me he deprimido mucho, me da mucho sueño, no quiero salir, no quiero saber de nadie, lloro por todo, la verdad sí la estoy pasando muy mal.
6: La carta del viajero con la justicia me manifiesta y me dice que hay un daño de por medio, hay una maldad que les hicieron a ustedes dos y es por eso que ustedes terminaron la relación, pero no era para haber terminado. Hay un daño, hay una maldad entre ustedes dos. Te espero mañana mismo, por favor, me vas a visitar con una fotografía de él, un pañuelo blanco y un blanquillo. ¿Estamos de acuerdo?
7: Sí, de acuerdo. Yo mañana mismo voy porque la verdad sí necesito que me ayude.
6: ¿Quieres regresar con tu pareja o quieres dejarlo que se vaya y se aleje?
7: No, pues la verdad, si está de Dios regresar, pues sí, si no, pues que sea libre.
6: Claro que sí, te lo regreso. Te espero mañana mismo con lo que te pedí. Muchas gracias por comunicarte. Bendiciones.
7: Sí, gracias a ustedes.
6: Somos profesionales preparados en el arte de la parapsicología, el mentalismo, en las ciencias ocultas y ante todo en el estudio del pasado, presente y futuro. Le repito, si usted me visita, si usted me consulta,
3: si usted me da la oportunidad de mirarle por medio del tarot profético, le voy a decir pasado, presente, y le voy a profetizar su futuro y le voy a mostrar por medio del Cristo revelador el rostro de su enemigo o el nombre con fecha de nacimiento y con apellido para que usted sepa de quién cuidarse. Si usted en este momento tiene alguna desilusión, alguna desesperanza, si usted en este instante se da 3 pasos para adelante, 7, 8 para atrás, 9, no sabe qué camino verdaderamente tomar, el camino de la felicidad es el camino adecuado, el camino de nosotros. Aquí estamos, mis queridos hermanos del alma, vuelvo y le repito, invitándolos muy cordialmente para que usted participe de este programa, para que usted se comunique en vivo y en directo conmigo, para que usted me haga la pregunta que quiera. Su fecha de nacimiento es sumamente importante para usted. Yo le voy a decir si su enfermedad es natural, si su enfermedad es psicosomática, rebelde o desconocida. Si es natural, se la voy a tratar por medio de plantas curativas. Y si es una enfermedad psicosomática, rebelde y desconocida o hecha por el hombre, por el ser humano, de igual manera se la voy a retirar de su cuerpo y por medio del Cristo revelador mostrarle la cara, el rostro del enemigo, el rostro de la persona que no lo quiere ver a usted feliz completamente en su vida. 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Oyentes en línea, fecha de nacimiento es tan amable.
8: Es 2 de febrero.
3: ¿Sí?
8: Del 69.
3: Bueno, me dice que es primera vez que nos está escuchando.
8: Sí.
3: Bueno, como es primera vez que me está escuchando, necesito por favor que nos ayude con un puente telepático que realizamos todos los días. Colóquese la mano derecha en el pecho. Respire por la nariz, por favor, respire por la nariz 3 veces y bótelo por la boca. ¿Estamos de acuerdo?
8: Ajá.
3: Esto es un ejercicio que realizamos todos los días para hacer un puente telepático, ¿perfecto?
8: Ah, ok.
3: Bueno, 2 de febrero del año 69.
8: Okay.
3: 2 de febrero del año 69. Es nacida bajo el signo de Acuario.
8: De Acuario.
3: Es una persona que vive, siempre vive bajo sus propias normas, ¿verdad?
8: Sí.
3: Le gusta ser una mujer muy organizada.
8: Sí.
3: Le gusta la organización.
8: Sí.
3: Le gusta que la gente que esté a su alrededor viva bien.
8: Sí.
3: Es una persona de brillantes ideas. Es una mujer que le gusta también la naturaleza, es tranquila. Es una persona que le gusta la independencia, la libertad.
8: Ajá.
3: Y es una mujer que es muy justa en sus cosas, ¿verdad?
8: Pues eso creo.
3: Sí, sí, porque yo lo que estoy viendo aquí, ajá, de acuerdo a la fecha de su nacimiento,
8: ajá,
3: y de acuerdo a su signo zodiacal, se lo estoy manifestando, ¿sí?
8: Ah, okay.
3: Veo también que sufre mucho por las demás personas y veo que en este momento está sufriendo por una familiar suya.
8: Sí.
3: Exactamente por su hija.
8: Ajá.
3: Que en este preciso momento su hija vive con usted.
8: Sí.
3: ¿Y qué es lo que pasa? ¿Qué lo sucede? ¿Cuál es el problema con ella? ¿Ella últimamente cambia de personalidad?
8: Es que tuvimos un desacuerdo en nosotros, ella y yo, y desde entonces ya no me habla, está muy seria conmigo, o sea, no me dirige la palabra para nada.
3: Vamos a ayudarle porque yo veo que eso la tiene a usted muy pensativa, ¿verdad?
8: Sí, me tiene muy triste, oiga, porque claro, digo, no puede ser que la bebé que yo crié con tanto amor y tanto cariño me haga esto ahora a mí.
3: Sí, perfecto, eso le doy toda la razón.
8: Te duele mucho.
3: Porque cuando uno cría a los hijos con amor y cariño, uno espera lo mejor de ellos.
8: Exactamente.
3: Uno muchas veces espera que la gente en la calle le deje de hablar a uno, eso es normal.
8: Sí, pues no te duele tanto como cuando lo tienes en la casa y en tu propia casa te sientes incómoda.
3: Exactamente, se siente uno muchas veces insatisfecho, intranquilo, ¿verdad?
8: Ándele.
3: Hermana, mire, de acuerdo a la fecha de nacimiento, usted no tiene nada malo.
8: Ajá.
3: O sea, los problemas familiares que tiene usted con su hija los podemos solucionar, pero le podemos hacer una ayuda haciéndole una limpieza a su casa para que haya paz, para que haya armonía.
8: Sí.
3: Y le recomendamos que si usted nos quiere visitar, nos visite con una fotografía de su hija para nosotros colocarla en cadena de oración. Para que su hija cambie ese pensamiento, ¿sí?
8: Sí.
3: Para que su hija cambie ese pensamiento y deje de ser tan orgullosa.
8: Ajá.
6: Ajá. Porque eso es puro orgullo.
8: Es orgullo.
6: Eso sí. Es orgullo
8: yo
6: de ella.
8: Yo también lo he pensado de esa forma, porque claro. Digo, porque no me comprende ella a mí, ¿verdad?
6: O sea, sí. Sí, pues señora. No sé. Y muchas veces esto, muchas veces las hijas se vuelven también como celosas, ¿no? Uh-huh. Y esto es orgullo. Lo que ella tiene es orgullo y no es capaz de dar ese paso a decirle, mamá, discúlpeme, perdóneme, yo tuve un error.
8: Ándale.
6: Entonces, es orgullo lo que ella tiene. Pero vuelvo y le repito, de acuerdo a la fecha de su nacimiento que yo estoy analizando aquí, usted no tiene nada malo.
8: Ah, okay.
6: Usted no tiene nada malo.
8: No, o sea, yo sí me siento bien perfectamente. Sí, claro, la única tristeza que tengo, pues, es eso, ¿verdad? Que mi hija no me...
6: ¿Cómo quiere que le ayudemos nosotros? ¿De qué manera quiere que nosotros le ayudemos? ¿Nosotros le podemos ayudar?
8: Pues la verdad, no sé. Yo no tengo idea. No hay qué hacer, mejor dicho.
6: Por eso.
8: Quiero una orientación de qué hacer.
6: Bueno, vamos a orientarla de la siguiente manera.
8: Ajá.
6: Llévenos una fotografía de su hija.
8: Ajá.
6: Nosotros vamos a entrar y vamos a hacer un puente telepático.
8: Ajá.
6: Y vamos a hacer que su hija cambie ese pensamiento.
8: Ah, okay.
6: Vamos a hacer que su hija vamos a hacer que su hija cambie ese temperamento que tiene.
8: Ajá.
6: ¿Perfecto?
8: Sí, está bien.
6: Bueno, mi hermana, gracias por haberse comunicado.
8: ¿Ahorita va a dar dirección o algo?
6: Claro que sí, ya voy a pasar a dar la dirección para que la anote, pero la voy a dejar con uno de nuestros asesores. Para que él me la oriente y me le diga qué necesitamos. Aparte de la fotografía, vamos a necesitar otras cosas, ¿sí?
8: Ah, ok. Muchas gracias.
6: Y él me le va a dar la dirección. No, para nosotros no es ninguna molestia. Nosotros estamos aquí es para ayudar, ¿oyó?
8: Ah, ok.
6: Bueno, hermana, gracias a usted. Buen día a usted.
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6: Todos los días quiero recordarles que somos un pool de especialistas dotados de conocimientos espirituales, hombres capacitados para ayudarle en cualquier problema que usted tenga. Hemos nacido con el don de ayudar, hemos nacido con el don de servir, hemos nacido con el don de orientar a toda una humanidad que se encuentra agobiada por diferentes índoles. Hay gente que en este momento se encuentra desesperada y angustiada porque han sido víctimas de un daño, han sido víctimas de un acto nefasto de maldad. Por eso los invitamos a todos. Si usted sufre en el amor, en amor y fracasa, ¿cuántas personas en este momento no les va bien en el campo sentimental, en el campo afectivo? Yo le invito para que venga y se dé cuenta qué es lo que está pasando. Si usted ve que el dinero no rinde, que su suerte es adversa, que su suerte es oscura, lo que se propone hacer le sale muchas veces negativo. Si usted se siente entre un callejón sin salida, entre la espada y la pared. Si usted, mi querido amigo, no sabe qué camino tomar, el camino de la verdadera redención, el verdadero camino de la salud, es con nosotros. Aquí estamos, como siempre, curanderos de fe, transmitiendo este programa para usted que sufre, para usted que llora, para usted que tiene dolores de cabeza, cansancio, agotamiento, usted que de la noche a la mañana se siente enfermo y desesperado. Tengo la carta 31, las dificultades, tengo la carta 34, el cambio, y tengo la carta 44, el pensamiento, para 5 personas que en este segmento del programa quieran darse cuenta más de su vida, más de su entorno familiar, más de su entorno espiritual. ¿Cuántas personas hoy sufren y lloran a consecuencia de un mal, a consecuencia de un daño, de un mal embrujo, de un mal hechizo, y usted lo desconoce? 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Estamos llegando a la parte final de nuestro programa. Aquí estamos, como siempre, transmitiendo para todos ustedes. Le hago ese llamado a usted que se encuentra lejos de su casa. Usted, mi querido amigo del alma, hombre y mujer, que ha tenido obstáculos para salir hacia adelante, que diariamente vienen agobiándose por un sinnúmero de situaciones adversas en su vida. Aquí estoy, como siempre, mi querido amigo, mi querida hermana, brindándole un consejo y una orientación. ¿Quiénes somos? 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
3: 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Gracias por escucharnos. Gracias por participar del programa de Curanderos de Fe. Tengo que recordarles que ha llegado la hora de la verdad cada vez que usted escucha este programa. Estoy finalizando, pero lamentablemente lo digo de esta manera, el tiempo en la radio es muy corto. Yo quisiera quedarme todo el día, toda la tarde, toda la noche brindando un consejo, pero pues son pocos minutos los que me brindan aquí en la estación radial. Así que desde aquí, desde la radio, les deseamos paz, amor y mucha felicidad.
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2: Quiero iniciar el programa de curanderos de fe escuchando estas palabras de este caballero que ha venido hoy a regalarnos un testimonio de fe. Hermano, bienvenido. Iniciamos nuestro programa hoy con sus palabras, motivo por el cual nos visitó. ¿Qué pasaba en su vida?
3: Bueno, pues mis problemas eran, pues, tenía problemas con mi esposa, discusiones, en el trabajo, pues, humillaciones, pues, amigos que me han dejado mal, veía sombras, problemas de dinero, no, el dinero no me rendía.
2: Desde el primer momento en que usted tocó las puertas de nuestro consultorio, fue atendido por este grupo profesional. ¿Cómo se sintió desde el primer instante que se le hizo la primera curación espiritual?
3: Pues vine, me hicieron una curación. Desde ese día me he estado sintiendo mejor, ya no veo sombras, ya no tengo problemas. En el trabajo, pues ya no tengo los mismos problemas que tenía. Ahorita ya estoy un poco más tranquilo, ya no estoy desesperado, no estoy estresado, ya me siento más tranquilo.
2: Sintiéndose tranquilo, satisfecho, curado, sanado, ¿qué le diría o qué le recomendaría a las personas que escuchan nuestro programa y todavía dudan en tomar su consulta? ¿Sí nos recomienda?
3: Pues que vengan, aquí es un buen apoyo, nos están ayudando. La verdad, sí mejoras bastante, pues te pido que sí, cualquier problema que tengan, pues vengan por acá, porque los que yo que tenía, pues no era normal, y esa fue la razón por la que vine, porque de la noche a la mañana ya tenía yo problemas, cuando pues la verdad nunca me había pasado nada de eso.
2: Apreciados amigos, apreciados oyentes, nuevamente curanderos de fe como siempre, transmitiendo este programa aquí en la Unión Americana, hoy de nuevo quiero llegar a todos ustedes para saludarlos con ese abrazo de hermanos. A través de este programa, mis queridos hermanos, quiero saludarlos de antemano, invitarlos para que nos llamen, siempre brindándoles la invitación para que nos visiten, para que acudan a nuestro consultorio personalmente, con el único fin de ayudar a solucionar sus problemas. Muchas personas en este momento tienen en su mente un sinnúmero de preguntas. Muchos hermanos vienen sufriendo situaciones difíciles en la vida. Este programa lo hacemos para ayudar a la humanidad. Este programa lo hacemos para poderle ayudar a todas las personas que sufren y lloran. Vuelvo y le repito, si usted es de aquellas personas que da 3 pasos para adelante, 6 pasos para atrás, se siente triste, se siente solo, no sabe qué hacer y más, ahora que se han suscitado tantos problemas en la calle, quiere de verdad visitarme, quiere de verdad

0: 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Me comunican que tengo oyente en línea. Este es un programa de preguntas y respuestas. Fecha de nacimiento es tan amable.
1: 26 de febrero de 1964.
0: Del año 64. ¿Alguna vez le han mirado por medio de las cartas del tarot o es primera vez?
1: Es primera vez.
0: Ok, vamos a mirar las cartas porque a través de la fecha de nacimiento yo veo que usted me llama porque está muy desesperada por un hijo. Su hijo el mayor, ¿verdad?
1: Así es.
0: Su hijo el mayor se casó en el mes de octubre del año pasado y desde que él se casó ha cambiado tanto con usted, con sus hermanos y con toda la familia, ¿verdad, hermana?
1: Así es. Yo creo que no le caemos bien a la familia de su esposa, como que ella es muy dominante y no lo deja que nos visite o que esté con nosotros.
0: Bueno, yo aquí...
1: Y a mí eso me tiene muy preocupada.
0: Claro, hermana. Para eso me llamó, para yo decirle qué pasa. Mire, veo la carta 14, que es la templanza, veo la carta de la evolución y veo la carta de la resurrección. Esa es una mala mujer, la cual se ha acercado a su hijo. Ella se ha valido de artimañas, ella se valió de cosas negativas para atraparlo. Su hijo tiene buen dinero. Desde que llegó a los Estados Unidos, su hijo ha contado con buenos trabajos y le va muy bien, y ella solamente está con él por interés. ¿Usted lo sabía?
1: Pues es que su comportamiento es muy raro, la verdad.
0: Esta mujer lo tiene trabajado, esta mujer le tiene hecho un enchamicamiento. Yo necesito que, si usted quiere liberar de las garras de esa mala mujer a su hijo, mañana mismo la voy a esperar en mi centro espiritual. ¿Me puede visitar?
1: Claro que sí.
0: ¿Me puede visitar a las 3 de la tarde? Le espero, por favor.
1: Claro que sí.
0: ¿Tiene usted una playera roja de su hijo en su casa? ¿Todavía la conserva?
1: Sí, todavía.
0: Ok, entonces me visita con esa playera, me visita con 3 veladoras de vaso que traigan la Virgencita de Guadalupe o San Juditas Tadeo, y la espero en horas de la tarde.
1: Claro que sí.
0: ¿Le he contestado con verdad? ¿Le he orientado con sinceridad o tiene alguna duda?
1: No, estoy muy contenta con su respuesta. Nos vemos.
0: Bueno, hermana, nos vemos mañana. Bendiciones. Gracias por llamar.
1: Muchas gracias. Hasta luego.
0: Más personas que quieren hacer preguntas, más personas que se quieren comunicar con nosotros. Bienvenido, bienvenida. Su nombre o su fecha de nacimiento, por favor.
2: Patricia Mendoza.
0: Patricia Mendoza, bienvenida. Su fecha de nacimiento es tan amable.
2: 15 de agosto de 1999.
0: Muy joven, veo la carta de la resurrección, veo la carta de la alianza y veo la carta de la infidelidad. Muy joven para estar sufriendo dolores de cabeza, para estar sufriendo lo que sufres porque de la noche a la mañana sientes como un ahogo a la madrugada, como si alguien te estuviera ahogando, ¿verdad?
2: Así es, maestro.
0: ¿Tú le has comentado esto a alguien o ha sido algún médico o algún especialista o lo has tratado con algún profesional?
2: No, no lo he hecho.
0: Pues mira, mi amiga, a través de estas cartas yo veo 3 puntos negros, que es una maldad, un daño. A ti te tienen un entierro simbólico en un panteón y por eso es que tú no sales adelante y por eso es que de la noche a la mañana sientes unos fuertes olores en tu casa, olores a cloaca, olores nauseabundos, y también por esto es que no has podido avanzar en tu trabajo y muchas veces te sientes sola.
2: La verdad, sí, maestro.
0: ¿Eso te pasa a ciertas horas o es todo el tiempo?
2: En las noches, sobre todo.
0: Quiero que seas muy franca conmigo. Cuéntame, ¿quién es Gilberto?
2: Mi expareja.
0: Pues no quiero juzgar a nadie inocente, pero aquí yo veo a Gilberto tejiendo un sinnúmero de daños, visitando unos sitios. Él es la persona que te ha dañado y él es la persona que te ha deseado últimamente tanto mal. ¿Puedes visitarme esta semana?
2: Claro que sí, maestro.
0: Tú la última vez que hablaste con Gilberto, ¿qué hablaste, qué platicaste, de qué hablaron? Cuéntame.
2: Pues yo ya no quería nada con él porque pues Él decía que pues, yo era una mujer de la calle, cuando realmente pues yo sí que no.
0: Te juzgaba mal por algo que pasó, por algo que pasó con un familiar de él, ¿verdad? Pero tú sabes que no es como todo el mundo está pensando, tú sabes que fue una equivocación, la cual pues no lo podemos platicar aquí en la radio porque es muy personal, pero tú y yo sabemos que fue un malentendido que hubo, fue un error, ¿verdad?
2: Así es, maestro.
0: ¿Alguna otra pregunta que me quieras hacer o ya he despejado la duda? Lo que tienes es un mal, lo que tienes es un daño en tercer nivel y por eso no sales hacia adelante. ¿Puedes visitarme entre semana?
2: Claro que sí, maestro.
0: Bueno, ¿me vas a traer un listón blanco? Me vas a traer un listón verde y un listón amarillo. Me vas a traer una veladora blanca. Me vas a traer un blanquillo, por favor.
2: Sí, maestro.
0: Ok, te espero entre semana. Bendiciones.
2: Bendiciones.
0: ¿Cuántas personas dudan de un familiar? ¿Cuántas personas dudan de una persona que les está haciendo daño? ¿Cuántas personas en este momento tienen en su cabeza alguna dificultad económica o tienen en este momento alguna problemática en el campo sentimental, en el campo afectivo, en el campo del amor? 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Usted que tiene problemas y dificultades, usted que sufre sentimentalmente hablando, no es bien correspondido en el amor. Las líneas telefónicas, como siempre, miren, no me canso de repetirlas una y otra vez para toda aquella persona que quiera saber más de su vida a través de las cartas. 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Tengo oyente en línea, como siempre, participación activa. Fecha de nacimiento es tan amable.
2: 13 de junio del 1985.
0: 13 de junio del 85. ¿Anteriormente habías llamado a algún otro sitio o es primera vez que lo haces?
2: No, es primera vez que le hablo a usted porque me lo recomendaron.
0: Ok, hermana. Vamos rápidamente con las cartas del tarot. Quiero que respires por la nariz y lo botes por la boca rápidamente. ¿Es tan amable? Yo veo aquí tres carticas, la carta del viajero, la 25, la carta de la justicia y la carta de las dificultades. Últimamente te has visto desesperada y angustiada por la situación económica que estamos viviendo, ¿verdad?
2: Sí, así es, la verdad me desespero mucho, tengo cosas que pagar y la verdad pues sí, me la estoy viendo bien dura, está muy difícil la situación.
0: Tienes un hermano que se llama Sergio, él está en este momento con dificultades aquí en los Estados Unidos.
2: Sí, así es, de hecho creo lo quieren reportar o él tiene miedo que lo reporten porque no cuenta con los papeles suficientes.
0: Okay.
2: O que necesita para estar ahí.
0: Tienes que decirle a Sergio que me haga una llamada cuando terminemos de hablar, por favor, que me llame, porque yo tengo algo especial para él. Quiero decirte lo siguiente, a través de estas cartas yo veo que hay muchas dificultades económicas, pero también veo que espiritualmente te sientes muy mal. Has terminado con tu pareja en el mes de diciembre y de diciembre a la fecha te sientes sola, te sientes triste y no sabes ni qué hacer, ¿verdad?
2: Sí, así es, la verdad me he deprimido mucho, me da mucho sueño, no quiero salir, no quiero saber de nadie, lloro por todo, la verdad sí la estoy pasando muy mal.
0: La carta del viajero con la justicia me manifiesta y me dice que hay un daño de por medio, hay una maldad que les hicieron a ustedes dos y es por eso que ustedes terminaron la relación, pero no era para haber terminado. Hay un daño, hay una maldad entre ustedes dos. Te espero mañana mismo, por favor, me vas a visitar con una fotografía de él, un pañuelo blanco y un blanquillo. ¿Estamos de acuerdo?
2: Sí, de acuerdo. Yo mañana mismo voy porque la verdad sí necesito que me ayude.
0: ¿Quieres regresar con tu pareja o quieres dejarlo que se vaya y se aleje?
2: No, pues la verdad, si está de Dios regresar, pues sí, si no, pues que sea libre.
0: Claro que sí, te lo regreso. Te espero mañana mismo con lo que te pedí. Muchas gracias por comunicarte. Bendiciones.
2: Sí, gracias a ustedes.
0: Somos profesionales preparados en el arte de la parapsicología, el mentalismo, en las ciencias ocultas y ante todo en el estudio del pasado, presente y futuro. Le repito, si usted me visita, si usted me consulta, si usted me da la oportunidad de mirarle por medio del tarot profético, le voy a decir pasado, presente, y le voy a profetizar su futuro y le voy a mostrar por medio del Cristo revelador el rostro de su enemigo o el nombre con fecha de nacimiento y con apellido para que usted sepa de quién cuidarse. Si usted en este momento tiene alguna desilusión, alguna desesperanza, si usted en este instante se da 3 pasos para adelante, 7, 8 para atrás, 9, no sabe qué camino verdaderamente tomar, el camino de la felicidad es el camino adecuado, el camino de nosotros. Aquí estamos, mis queridos hermanos del alma, vuelvo y le repito, invitándolos muy cordialmente para que usted participe de este programa, para que usted se comunique en vivo y en directo conmigo, para que usted me haga la pregunta que quiera. Su fecha de nacimiento es sumamente importante para usted. Yo le voy a decir si su enfermedad es natural, si su enfermedad es psicosomática, rebelde o desconocida. Si es natural, se la voy a tratar por medio de plantas curativas. Y si es una enfermedad psicosomática, rebelde y desconocida o hecha por el hombre, por el ser humano, de igual manera se la voy a retirar de su cuerpo y por medio del Cristo revelador mostrarle la cara, el rostro del enemigo, el rostro de la persona que no lo quiere ver a usted feliz completamente en su vida. 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Oyentes en línea, fecha de nacimiento es tan amable.
3: 2 de febrero.
0: ¿Sí?
3: Del 69.
0: Bueno, me dice que es primera vez que nos está escuchando.
3: Sí.
0: Bueno, como es primera vez que me está escuchando, necesito por favor que nos ayude con un puente telepático que realizamos todos los días. Colóquese la mano derecha en el pecho. Respire por la nariz, por favor, respire por la nariz 3 veces y bótelo por la boca. ¿Estamos de acuerdo?
3: Ajá.
0: Esto es un ejercicio que realizamos todos los días para hacer un puente telepático, ¿perfecto?
3: Ajá, ok.
0: Bueno, 2 de febrero del año 69.
3: Okay.
0: 2 de febrero del año 69. Es nacida bajo el signo de Acuario.
3: De Acuario.
0: Es una persona que vive, siempre vive bajo sus propias normas, ¿verdad?
3: Sí.
0: Le gusta ser una mujer muy organizada.
3: Sí.
0: Le gusta la organización.
3: Sí.
0: Le gusta que la gente que esté a su alrededor viva bien.
3: Sí.
0: Es una persona de brillantes ideas. Es una mujer que le gusta también la naturaleza, es tranquila. Es una persona que le gusta la independencia, la libertad.
3: Ajá.
0: Y es una mujer que es muy justa en sus cosas, ¿verdad?
3: Pues eso creo.
0: Sí, sí, porque yo lo que estoy viendo aquí, ajá, de acuerdo a la fecha de su nacimiento,
3: ajá,
0: y de acuerdo a su signo zodiacal, se lo estoy manifestando, ¿sí?
3: Ah, okay.
0: Veo también que sufre mucho por las demás personas y veo que en este momento está sufriendo por una familiar suya.
3: Sí.
0: Exactamente por su hija.
3: Ajá.
0: Que en este preciso momento su hija vive con usted.
3: Sí.
0: ¿Y qué es lo que pasa? ¿Qué lo sucede? ¿Cuál es el problema con ella? ¿Ella últimamente cambia de personalidad?
3: Es que tuvimos un desacuerdo en nosotros, ella y yo, y desde entonces ya no me habla, está muy seria conmigo, o sea, no me dirige la palabra para nada.
0: Vamos a ayudarle porque yo veo que Eso la tiene usted muy pensativa, ¿verdad?
3: Sí, me tiene muy triste, oiga, porque claro, digo, no puede ser que la bebé que yo crié con tanto amor y tanto cariño me haga esto ahora a mí.
0: Sí, perfecto. Eso le doy toda la razón.
3: Te duele mucho.
0: Porque cuando uno cría a los hijos con amor y cariño, uno espera lo mejor de ellos.
3: Exactamente.
0: Uno muchas veces espera que la gente en la calle le deje de hablar a uno. Eso es normal.
3: Sí, pues no te duele tanto como cuando lo tienes en la casa y en tu propia casa te sientes incómoda.
0: Exactamente. Se siente uno muchas veces insatisfecho, intranquilo, ¿verdad?
3: Ándele.
0: Hermana, mire, de acuerdo a la fecha de nacimiento, usted no tiene nada malo.
3: Ajá.
0: O sea, los problemas familiares que tiene usted con su hija los podemos solucionar, pero le podemos hacer una ayuda haciéndole una limpieza a su casa.
3: Ajá.
0: Para que haya paz, para que haya armonía.
3: Sí.
0: Y le recomendamos que si usted nos quiere visitar, nos visite con una fotografía de su hija.
3: Ajá.
0: Para nosotros colocarla en cadena de oración.
3: Ah, okay.
0: Para que su hija cambie ese pensamiento, ¿sí?
3: Sí.
0: Para que su hija cambie ese pensamiento y deje de ser tan orgullosa.
3: Ajá.
0: Porque eso es puro orgullo.
3: Es orgullo.
0: Eso sí. Es orgullo
3: yo
0: de ella.
3: Yo también lo he pensado de esa forma. Porque
0: claro.
3: Digo, porque no me comprende ella a mí, ¿verdad?
0: O sea, sí. Sí, pues señora. No sé. Y muchas veces muchas veces las hijas se vuelven también como celosas, ¿no?
3: Uh-huh.
0: Y esto es orgullo, lo que ella tiene es orgullo y no es capaz de dar ese paso a decirle, mamá, discúlpeme, perdóneme, yo tuve un error.
3: Ándale.
0: Entonces es orgullo lo que ella tiene, pero vuelvo y le repito, de acuerdo a la fecha de su nacimiento que yo estoy analizando aquí, usted no tiene nada malo.
3: Ah, okay.
0: Usted no tiene nada malo.
3: No, o sea, yo sí me siento bien perfectamente.
0: Sí, claro,
3: la única
0: claro.
3: tristeza que tengo pues es eso, ¿verdad? Que mi hija no me...
0: ¿Cómo quiere que le ayudemos nosotros? ¿De qué manera quiere que nosotros le ayudemos? ¿Nosotros le podemos ayudar?
3: Pues la verdad no sé, yo no tengo idea, no hay qué hacer, mejor dicho.
0: Por eso.
3: Quiero una orientación de qué hacer.
0: Bueno, vamos a orientarla de la siguiente manera.
3: Ajá.
0: Llévenos una fotografía de su hija.
3: Ajá.
0: Nosotros vamos a entrar y vamos a hacer un puente telepático.
3: Ajá.
0: Y vamos a hacer que su hija cambie ese pensamiento.
3: Ah, okay.
0: Vamos a hacer que su hija cambie ese temperamento que tiene.
3: Ajá.
0: ¿Perfecto?
3: Sí, está bien.
0: Bueno, mi hermana, gracias por haberse comunicado.
3: ¿Ahorita va a dar dirección o algo?
0: Claro que sí, ya voy a pasar a dar la dirección para que la anote, pero la voy a dejar con uno de nuestros asesores para que él me la oriente y me le diga qué necesitamos. Aparte de la fotografía, vamos a necesitar otras cosas, ¿sí?
3: Ah, ok, muchas gracias.
0: Y él me le va a dar la dirección. No, para nosotros no hay ninguna molestia. Nosotros estamos aquí es para ayudar, ¿oyó?
3: Okay.
0: Bueno, hermana, gracias a usted. Buen día a usted.
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0: 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Tengo la carta 31, las dificultades, tengo la carta 34, el cambio, y tengo la carta 44, el pensamiento, para 5 personas que en este segmento del programa quieran darse cuenta más de su vida, más de su entorno familiar, más de su entorno espiritual. ¿Cuántas personas hoy sufren y lloran a consecuencia de un mal, a consecuencia de un daño, de un mal embrujo, de un mal hechizo, y usted lo desconoce? 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
5: Estamos llegando a la parte final de nuestro programa. Aquí estamos como siempre transmitiendo para todos ustedes. Le hago ese llamado a usted que se encuentra lejos de su casa. Usted, mi querido amigo del alma, hombre y mujer, que ha tenido obstáculos para salir hacia adelante, que diariamente vienen agobiándose por un sinnúmero de situaciones adversas en su vida. Aquí estoy, como siempre, mi querido amigo, mi querida hermana, brindándole un consejo y una orientación. ¿Quiénes somos? 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Gracias por escucharnos. Gracias por participar del programa de Curanderos de Fe. Tengo que recordarles que ha llegado la hora de la verdad cada vez que usted escucha este programa. Estoy finalizando, pero lamentablemente lo digo de esta manera, el tiempo en la radio es muy corto, yo quisiera quedarme todo el día, toda la tarde, toda la noche brindando un consejo, pero pues son pocos minutos los que me brindan aquí en la estación radial, así que desde aquí, desde la radio, les deseamos paz, amor y mucha felicidad.
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3: Querida y bella familia, reciban ustedes a esta hora el saludo radial, el saludo formal de estos verdaderos misioneros de la fe. Hoy, Lluvia de Milagros está regalando verdaderas cosas fantásticas en nuestra casa de sanación. 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Estamos transmitiendo aquí desde Fresno para todas las personas que me están escuchando en el Valle Central. Usted que está en Merced, en Baicelia, en Clovis, en todas las poblaciones del Valle Central donde se escucha este audio, hasta Bakersfield. Este programa se está transmitiendo en tiempo real desde este micrófono prestado por esta estación radial, porque no soy político, no, tampoco quiero dar un discurso aquí detrás de este micrófono, pero sí llevarle a usted la voz de aliento, porque usted está cansado de sufrir. ¡Levántate y anda!, le dijo Jesús a Lázaro. 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
3: Dios te bendiga. Gracias por tu llamada. ¿Con quién tengo el gusto?
4: Silvia Pacheco.
3: Silvia Pacheco, Silvia, dame tu fecha de nacimiento, por favor.
4: 4 de septiembre del 87. Yo hablo para agendar una cita con usted. A mí me lo recomendó una amiga que le ayudó con un problema casi igual que el mío.
3: Ok, una amiga tuya te recomendó conmigo. ¡Qué bueno! Mira, a todas las personas que están en este momento escuchándote, yo les digo que yo no cobro mis trabajos, solamente que me recomienden. Lógicamente, tienen que ver el resultado exitoso para recomendarme, porque tú no vas a recomendar un carpintero si te hace una mesa coja o chueca. No. Entonces, mira qué bonita recomendación, Silvia. Te recomendó una amiga agradecida. Entonces, pero dime, ¿en qué quieres que te ayude?
4: Yo tengo un terreno allá en México y quiero venderlo, pero siempre hay problemas. Y ella me dijo que usted me puede ayudar.
3: Está bien, sí te puedo ayudar con la venta de ese terreno. Lo único que quiero es que te quedes en línea, porque te voy a pedir detalles del terreno, porque te garantizo que está obstaculizando algo. Hay algo negativo allí que puede estar ocasionando que no lo vendas. ¿Por qué? Porque me imagino que le estás dando precio barato, me imagino que lo estás intentando vender hace mucho tiempo. En fin, no me digas nada, ahora me platicas todo en la línea, porque tengo muchas llamadas y muchas personas que atender y asistir. Pero no me cuelgues, no, quédate en línea, porque te voy a ayudar a vender ese terreno. Antes de un mes lo tienes que haber vendido. Dios te bendiga, gracias por confiar en nosotros y salúdame a tu amiga que te recomendó conmigo. Bendiciones, espérame en la línea.
4: Sí, aquí espero, gracias.
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5: Pues la mera verdad es que yo estoy muy agradecido con usted.

0: usted, ¿verdad? 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Y pues allá en mi tierra, Michoacán, maestro, mi mujer me era infiel. Y desde que empecé a ir con usted, la mera verdad es que todo ese trabajo de porquería pues se acabó, porque pues ahí me lo estaba haciendo un vecino, ¿verdad? 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
2: 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Yo soy quien le da la orientación. 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Tome nota, porque lo que no se anota se olvida. En mi casa de sanación todos los días me visitan personas que vienen arrastrando cadenas de problemas. Gente que viene pálida, que ha perdido peso, que vienen llorando con la mirada perdida. Vienen a decirme, maestro, es que mi negocio está salado. Yo me refiero a la mala suerte que ronda a quienes trabajan duro, pero todo les sale mal. La separación de la pareja, la pérdida del amor, la falta de apetito sensual. Todo esto puede resultar de un maleficio traído por una persona a quien le duele su progreso o le atormenta que usted consiga dinero. Y puede ser un mismo familiar, puede ser el mejor amigo, el compañero de trabajo. Sí, la envidia, la mala suerte puede estar representada en la pobreza económica, pero también en el desprecio que nos da la persona amada, en la humillación, los insultos, los complejos de inferioridad, la timidez, el miedo a progresar, los nervios, los vicios, las aberraciones sensuales, el comer como un animal, el alcoholismo. Hay gente que tiene afición por las pastillas, por las hierbas y muchos vicios. Todo eso es producido por la mala suerte de la brujería y por un maleficio puesto. Esos son los síntomas adquiridos, los síntomas de un maleficio. Por eso, cada persona se le presenta como un fantasma diferente. Hay gente que se le presenta como una depresión, miedo a hablar con la gente, el exceso de llenura, viven con la panza llena, el dolor de cabeza que no se quita, la ansiedad, el deseo de llevárselo ajeno, las ganas de quitarle la mujer o el marido al prójimo, la ira, el orgullo, son formas de las cuales la mala suerte se disfraza para dañar la vida, la desventura y el fracaso. Nuestros mentalistas, este su amigo y servidor, están aquí para ayudarle a usted a que su vida cambie. Por eso, usted llame y yo le voy a decir a usted de dónde viene su problema, con nombre propio, quién lo está trabajando y dónde lo están trabajando. Es posible que usted esté durmiendo en un colchón que está embrujado. Es posible que en el mismo patio de su casa le hayan enterrado un sortilegio, un conjuro, cualquier porquería para dañarle la vida. Claro, es posible que lo hayan enterrado en un panteón, lo hayan velado, le hayan hecho una mortuoria y usted esté padeciendo y sufriendo del flagelo de la enfermedad que no se le quita. Vive arrastrando cadenas, vive débil, vive completamente usted acabado, ha perdido peso, de mal color, le da miedo mirarse en el espejo porque lo que ve es un esqueleto del otro lado. Llame, amigo, llame, porque este tiempo no lo deje pasar. No deje usted para mañana lo que puede hacer hoy. Porque Jesucristo mismo dijo, ayúdate que yo te ayudaré. Y dijo en el libro de Juan, capítulo 14, versículo 6, yo soy el camino, la verdad y la vida, y nadie llega al Padre sino por mí. 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
2: Oración para bendecir el negocio. Señor, en este lugar está el fruto de mi trabajo, parte de mi existencia, y la esperanza del sustento para los míos y todos los que de él dependen. Bendícelo, y que mis manos no se manchen con la ganancia obtenida de la ventaja a un cliente. Señor, bendice este negocio para que cada vez crezca más, y así quienes lo frecuentan sientan que son parte de él, y que lo que en él invierten se les devuelve con buenos productos, buenos precios y una atención como a seres humanos dignos, cuyo dinero gastado también es fruto del trabajo honrado. Señor, bendice este negocio. Que en él no se murmure ni se menoscabe la honra del prójimo. Que sea un lugar amable y acogedor, en el que los clientes se sientan bien tratados y nunca engañados por la deshonestidad del propietario. Señor, bendice este negocio para que siempre habites en él e impidas que los dueños de lo ajeno lo asalten. Señor, gracias por darme la forma de subsistir, ayudando a mis clientes que son mis hermanos. Amén. Así sea.
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3: Bendito sea Dios, llegué recomendado y gracias a Dios me ayudaron a despojarme de un mal que yo ignoraba, que yo jamás creía que existía dentro de mi cuerpo, que pensaba que esto era imposible y que pues poco a poco con la ayuda de los maestros me fui dando cuenta que hay cosas tan sorprendentes que uno jamás imagina que le pueden ser a uno, y tantas cosas tan malas que existen que con la ayuda de ellos me han demostrado que pues es verdad que existe el mal, que hay gente que la verdad seguro te hace daño y cosas tan extrañas que salen de tu cuerpo, que pues podría decirles las cosas que siento, pero es una experiencia tan diferente, tan sorprendente, que ojalá y los que estén mal, los que se sientan abatidos, caídos, que tengan problemas, acudan y acudan por su bien, por su salud. Hoy me siento bien, me siento más relajado, me siento con ganas de ir adelante, de luchar, de estar con mi ser querido y darle todo.
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0: Dios te bendiga, gracias por tu llamada. ¿Con quién tengo el gusto?
4: Soy Dana Juárez.
0: Dana Juárez. Dana, ¿en qué te puedo ayudar?
4: Maestro, para darle las gracias.
0: Testimonio de fe y testimonio de agradecimiento. Cuéntanos tu historia. ¿Qué era lo que estaba pasando en tu vida, Dana?
4: Yo le agradezco que usted nos libró de este mal que nos habían puesto. En mi casa ya estaba todo mal. Había ruidos, peleas. La familia se estaba quebrando. Y yo fui con usted. Usted me hizo ver quién era la persona que nos había aventado este mal. Usted me enseñó y yo vi con mis propios ojos quién es esa persona. Y usted nos libró y nos deshicimos de esa porquería que nos habían aventado. Le estoy muy agradecida por ayudarnos.
0: Claro, ya me acuerdo perfectamente, Dana. Pero me hubieras dicho al público, porque aquí no hay nada que esconder. Claro, el hermano de tu padre los estaba dañando y los tenía todos enfermos y completamente tumbados por esa pelea por un terreno, peleando dinero. Bueno, en fin, no estamos para entrar en detalles, pero me acuerdo claramente porque yo le dije a tu padre que no hay peor cuña que la del mismo árbol. Una vez vieron la brujería, una vez vieron todo lo que salió del cuerpo de tu padre, pero también esa porquería que les tenían tirada en el corral en su casa, bendito sea el Señor, pudimos dar con ella y hoy en día son personas distintas. Pero ojo, ojo, lo importante es que sigan por medio de la fe, siendo las personas buenas y nobles que ustedes han sido. No vayan a querer tomar venganza porque yo les dije el nombre de esta persona. No para que se llenaran de odio ni coraje. De todos modos, yo también estoy muy agradecido como ustedes. Mi agradecimiento es por este bonito testimonio y por la gente que me han recomendado, porque muchas personas me han llegado a mi consultorio y me dicen que Dana y su familia los recomendó. Gracias, y me da gusto que estén por el camino. Así que a todas las personas que tengan un problema como lo tenía Dana, estaban todos enfermos en la casa, estaban decaídos, un hermano en la droga, en fin, usted me disculpa por decir detalles, pero las cosas tienen su propio nombre y hay que llamarlas como se llaman. 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Únicamente deme la fecha de nacimiento. No me diga nada. Somos Lluvia de Milagros y le queremos ayudar.
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0: Hay fuerzas satánicas que lo hunden cada día. Mientras más consume, más quiere y se va enterrando en ese lodo de degeneración, hasta deambular como un esqueleto con ropa, sin cerebro, sin alma, sin sentimientos, o un ser destruido que le hace falta la presencia de Dios. 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Consulte su caso, que es privado. Yo personalmente le voy a atender porque soy experto en eso. Yo sacaré los demonios de la droga. Yo haré que la mente que está perdida se encuentre con pensamientos inteligentes. Por eso, no deje para mañana lo que usted puede hacer hoy. Este es el tiempo para que usted marque, remarque y siga marcando. Porque el que sabe, sabe, y no es como el que está aprendiendo. Y voy a despedir mi programa. 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Y no me queda más que decirles a todos ustedes que un ángel me los proteja, me los bendiga, me los guíe por el camino de la oportunidad, por el camino del bien, de la fortuna y de la dicha. 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Dios les bendiga. 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Dios les bendiga.
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2: Gloria a Dios en las alturas y en la tierra. Paz a los hombres de buena voluntad. Queridos hermanos, reciban ustedes el abrazo sincero de Lluvia de Milagros, quienes estamos muy satisfechos por todas las llamadas y por todas las visitas en tan corto tiempo que estamos haciendo milagros. Hemos tenido personas buenas como usted consultando casos de la vida real, como el alcoholismo, la drogadicción, como la locura, ataques de ira, mala suerte, nerviosismo exagerado debido a las deudas, al desengaño, a los malos negocios, a la infidelidad. Cosas que enferman el cuerpo, gente que duerme y no descansa, que tiene heridas que no cicatrizan, gente que está sufriendo tirado y postrado en una cama. Usted, mi querido amigo, si es una de esas personas, este programa es para usted. 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
2: Gracias por tu llamada. ¿Con quién tengo el gusto?
3: Soy Rebeca Montiel.
2: Rebeca Montiel, fecha de nacimiento, por favor.
3: Sí, el 23 de abril de 1974.
2: 23 de abril de 1974, una fecha muy importante. Ojo con lo que te voy a decir, porque traes una fecha de nacimiento muy bonita. La gente nace con la fecha de nacimiento, por eso decían los abuelos, hay unos que nacen con estrellas y otros estrellados. Pero tú no has nacido estrellada, mi querida amiga Rebeca. Usted nació con una estrella y la estrella está nublada, está apagada. Esa estrella no ha brillado por luz, con luz propia. ¿Por qué razón? Se la voy a decir inmediatamente. Porque usted vive desesperada, que quiere salir corriendo y no sabe ni para dónde. Duerme y no descansa, mejor dicho, no duerme. Usted tiene noches completamente difíciles, mi querida amiga, porque hay algo negativo que está penando alrededor de su vida y es lo que la tiene así. Estoy casi seguro que con la fecha de nacimiento que usted me está proporcionando, usted le están sucediendo cosas muy extrañas en la noche. ¿Qué es lo que le está pasando?

0: mi querida amiga.
1: Todas las noches desde hace 2 meses me despierto muy inquieta, muy asustada, y siempre es a las 3:15 de la mañana. Sí, a las 3:15 exactas. Y después no puedo dormir de miedo. Y pues esto ya me está afectando en mi vida diaria. Todo el día ando muerta de cansancio y no rindo ni en el trabajo ni en la casa. Cuando me despierto a esa hora, siento que hay algo ahí en el cuarto. No lo veo, pero lo siento. Y me quedo paralizada hasta que pasan como unos 20 minutos y luego se va. Pero pues yo me quedo despierta el resto de la noche con mucho miedo. Y sí puede ayudarme a retirar eso, la verdad ya no aguanto más.
0: El problema es que usted la están velando, usted le están haciendo un ritual, y este ritual lo están haciendo desde un rancho, desde un panteón en México. Esto no lo están haciendo aquí. ¿Por qué? Porque para hacer un ritual de esta índole, aquí no se puede, porque los panteones son muy vigilados, hay cámaras, y para esto necesitan trasnocharse. A usted la están iluminando a esa hora de la madrugada, por eso usted se despierta a esa hora, por eso usted tiene vida intranquila, pero tranquila. La solución en este momento yo se la voy a dar a través de una sanación. Usted tiene que venir para yo decirle, para yo mostrarle la cara de esa persona que le está haciendo esto. Los enemigos gratuitos se los ha ganado usted desde hace un buen de tiempo. Y no hay peor enemigo o no hay peor cuña que la del mismo árbol. Con eso le digo todo yo, porque este trabajo es sangre de su sangre, y ahí le voy a decir con nombre propio de dónde viene esto y quién lo está haciendo para que se cuide, mi querida amiga. Yo le voy a ayudar. Quédese en línea y en un momento le voy a dar la verdadera orientación para que me traiga unas cosas y que usted tenga una vida completamente feliz. No me vaya a colgar, que uno de mis asesores le va a dar las indicaciones exactas. Dios le bendiga y gracias por confiar en nosotros.
1: Ok, maestro, yo aquí espero. Gracias.
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0: 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Porque nosotros conocemos secretos que no conoce la gente del común. ¿Dónde se aprenden? En los monasterios. ¿Dónde? Se heredan, mi querido amigo, porque el secreto viene de padre a hijo, de hijo a nieto. Pero en fin, son secretos que no conoce la gente del común. Y le quiero decir que entre la naturaleza hemos conocido lo que produce la vida, pero también lo que atrae la muerte. Hay personas que caminan aparentando salud, pero están huecas por dentro. Perdieron la mente, ya no tienen un corazón para amar. Todo negocio que hacen les produce pérdidas. Yo he visto calaveras disfrazadas con maquillaje, con sonrisas artificiales que no pertenecen a ese cuerpo. En Lluvia de Milagros conocemos caras jóvenes pero ya arrugadas por el desengaño, cuerpos juveniles encorvados por la carga de la vida. Después de la primera consulta han sentido calor humano en esos rostros. Vuelven a sonreír, vuelven a iluminarse con una sonrisa sincera. Esas manos lánguidas se abren para recibir energía. Los cuerpos vuelven a tener expresión de seguridad. Y esa vejez prematura se convierte en juventud como divino tesoro. He visto cuerpos que parecen sepulturas. Genios endemoniados que se maldicen y encomiendan espíritus del mal. Esos pobres de espíritu no lo hacen por maldad, sino por decepción. Nosotros sacamos esa basura diabólica de su cuerpo, pero primero tiene que saber quién es la persona que le está haciendo eso, qué es lo que le están haciendo, desde cuándo se lo están haciendo y dónde se lo están haciendo. Sí, amigo, yo quiero que su alma y su corazón vuelvan a ser el de antes. En lugar de Satán, yo le traigo la bondad de Dios y los remedios que Él nos manda por intermedio de la naturaleza. Yo le pondré luz a su oscuridad. Yo le cambio la desesperación por calma y por esperanza. Nosotros hacemos que usted respire y descanse con vida plena. Así de fácil se lo digo, porque el que sabe, sabe. Y Dios dijo, ayúdate, que yo te ayudaré. Este es el tiempo que usted cambie. Sí, a usted que me está escuchando tirado y postrado en esa cama. Usted que todo le sale al revés. Usted que está escuchando mi programa durante mucho tiempo, pero no se atreve a llamar. Yo le hago un llamado sincero con todo el corazón para que mire lo que pasa en su interior. Para que llame. 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No me diga nada, porque el resto lo hago yo. Así de fácil se la pongo. 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
3: Oración para bendecir el negocio. Señor, en este lugar está el fruto de mi trabajo, parte de mi existencia y la esperanza del sustento para los míos y todos los que de él dependen. Bendícelo y que mis manos no se manchen con la ganancia obtenida de la ventaja a un cliente. Señor, bendice este negocio para que cada vez crezca más y así quienes lo frecuentan sientan que son parte de él y que lo que en él invierten se les devuelve con buenos productos, buenos precios y una atención como a seres humanos dignos, cuyo dinero gastado también es fruto del trabajo honrado. Señor, bendice este negocio. Que en él no se murmure ni se menoscabe la honra del prójimo. Que sea un lugar amable y acogedor, en el que los clientes se sientan bien tratados y nunca engañados por la deshonestidad del propietario. Señor, bendice este negocio para que siempre habites en él e impidas que los dueños de lo ajeno lo asalten. Señor, gracias por darme la forma de subsistir, ayudando a mis clientes que son mis hermanos. Amén. Así sea.
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4: Pues la mera verdad es que yo estoy muy agradecido con usted, ¿verdad? Porque desde que llegué a este país, pues todo me salía bien mal, ¿verdad? No tenía trabajo, me iba mal, o no me rendía el dinero, mala suerte, ¿verdad? Me la pasaba también enfermo. Y pues allá en mi tierra, Michoacán, maestro, pues mi mujer me era infiel. Y desde que empecé a ir con usted, la mera verdad es que todo ese trabajo de porquería pues se acabó, porque pues ahí me lo estaba haciendo un vecino, ¿verdad? Hasta estaba enterrado. Y pues la mera verdad es que Dios lo bendiga mucho, maestro, para que siga curando a mucha gente como me curó a mí. Y pues la mera verdad estoy muy agradecido.
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5: Maestro, yo quiero agradecerle por toda la ayuda que usted me dio. Yo llevo muchos años en este país tratando de arreglar mis papeles, pero fui con el uno, con el otro. Todos me engañaron y todos me mintieron, maestro. Pero cuando fui con usted y me dijo que tenía un salamiento, una brujería, y usted me ayudó, fue la única manera de salir adelante. Cuando usted terminó el trabajo, mi vida cambió. Y quiero agradecerle porque gracias a eso, hoy en día soy residente de este país, por lo que tanto he trabajado y por tanto tiempo he luchado. Gracias, maestro, porque solo usted me pudo ayudar.
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0: Dios te bendiga. Gracias por tu llamada. ¿Con quién tengo el gusto?
1: Con Milagros Escobar.
0: Milagros, por favor, dame tu fecha de nacimiento.
1: El 11 de julio de 1976.
0: 11 de julio de 1976. Del signo zodiacal de Cáncer, una persona noble y buena, rodeada de malas vibraciones. Esas malas vibraciones pueden ser en el hogar, pueden ser en el trabajo, en cualquier lado, pero estás rodeada de mala vibra. Se te ve una capa, una sombra de humo negro a través de tu fecha de nacimiento, mi querida amiga. Pero que sea tu corazón quien hable. ¿Qué es lo que te está pasando en este momento alrededor tuyo, hija?
1: Le voy a contar. Yo me mudé a un apartamento nuevo hace como 6 meses. Y desde que llegué a este departamento, el dinero no me alcanza. Y no es que gaste de más, es que esta casa come dinero. Se rompe una cosa, se rompe otra. Siempre hay algo que arreglar. Y los gastos llegan juntos, nunca uno solo, siempre en manada. Los vecinos me contaron que la familia que vivía antes tuvo problemas muy serios. No me quisieron decir más, pero la cara que pusieron lo dice todo.
0: Claro, eso lo miré desde que me diste la fecha de nacimiento. Y no es que la casa coma dinero, mi querida amiga. No es eso. Es que allí pasaron cosas feas, cosas trágicas. Te las voy a decir al aire porque nadie te las quiere decir. Estoy casi seguro que todo el mundo ha querido decirte y nadie te ha querido decir lo que está sucediendo verdaderamente allí. Allí una persona se quitó la vida, hija. Allí han pasado cosas, allí no hay familia que dure. Entonces, la recomendación que te doy es que salgas de esa casa, pero corriendo, amiga, porque allí hay algo enterrado en una maceta que está debajo del árbol de limón. ¡Ojo con eso! Y a ti no te corresponde sacar esa brujería. Todo el que llegue allí va a sufrir como tú sufres, de ruina, de tragedia, de tristeza, luto y llanto. Guerra avisada no mata soldado, mi querida amiga. ¡Ojo con eso! Mira, te voy a dejar aquí con el equipo de asesores para que te orienten, para que te digan con exactitud qué es lo que tienes que hacer. Y yo personalmente te voy a atender en mi casa de sanación. Porque esto es algo muy delicado y ojo, porque esas cosas siempre están guiadas por un espíritu maligno y ese espíritu maligno te puede dañar la vida en un momento. Recomendación, que vengas rápido para ver qué podemos hacer para poderte ayudar o que dejes esa casa lo antes posible, que es muy posible que ya estés contaminada. Quédate en línea, por favor. Dios te bendiga y gracias por confiar en nosotros.
1: Sí, lo voy a estar esperando. Gracias.
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0: 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Por eso, hoy quiero que su vida cambie, mi querido amigo. Compruébelo, pruébelo, no me diga nada. Únicamente, dígame su fecha de nacimiento, nada más. 559-214-2954. 559-214-2954. 559-214-2954.
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6: Quiero agradecer al maestro porque él me ayudó a salir adelante, porque él me quitó todas las molestias que yo traía, que era dolor de espalda, mi estómago, mi cabeza. Siempre me sentía cansada, fatigada, porque yo tenía un trabajo de brujería, de magia negra. Yo ya había acudido con otra persona y no me ayudó, solamente me empeoró las cosas. No me ayudó como yo quería. Yo supe del maestro por medio de radio y yo acudí hasta donde él estaba. Y él me ayudó, él me sacó adelante, me quitó todas esas molestias. Él me sacó unas larvas que yo traía en mi estómago. Y él me ayudó a salir adelante poco a poco. Maestro, siempre estaré muy agradecida con usted, porque usted sí ayuda de verdad. Quiero invitar a todas aquellas personas que padecen de eso, que se sientan mal, que sienten que tienen algo, que acudan con el maestro, que busquen ayuda con él, ya que él de verdad se ayuda y él saca uno adelante. Ay, yo me siento muy bendecida aquí en Lluvia de Milagros con el maestro. Muchísimas gracias, maestro. Siempre estaré muy agradecida con usted. Que Dios lo bendiga, maestro. Muchísimas gracias.
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0: 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Usted que me está escuchando en Baicelia, en Bakersfield, en Merced, en Modesto. 559-214-2954. 559-214-2954. 559-214-2954. Y no me queda más que decirle que un ángel protector le cubra el camino y el sendero de su vida a usted y a su bella familia. Los quiero mucho. 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
3: Quiero iniciar el programa de curanderos de fe escuchando estas palabras de este caballero que ha venido hoy a regalarnos un testimonio de fe. Hermano, bienvenido. Iniciamos nuestro programa hoy con sus palabras, motivo por el cual nos visitó. ¿Qué pasaba en su vida?
4: Bueno, pues mis problemas eran, pues, tenía problemas con mi esposa, discusiones, en el trabajo, pues, humillaciones, pues, amigos que me han dejado mal, veía sombras, problemas de dinero, el dinero no me rendía.
3: Desde el primer momento en que usted tocó las puertas de nuestro consultorio, fue atendido por este grupo profesional. ¿Cómo se sintió desde el primer instante que se le hizo la primera curación espiritual?
4: Pues vine, me hicieron una curación. Desde ese día me he estado sintiendo mejor, ya no veo sombras, ya no tengo problemas. En el trabajo, pues ya no tengo los mismos problemas que tenía. Ahorita ya estoy un poco más tranquilo, ya no estoy desesperado, no estoy estresado, ya me siento más tranquilo.
3: Sintiéndose tranquilo, satisfecho, curado, sanado, ¿qué le diría o qué le recomendaría a las personas que escuchan nuestro programa y todavía dudan en tomar su consulta? ¿Sí nos recomienda?
4: Pues que vengan, aquí es un buen apoyo, nos están ayudando. La verdad, sí mejoras bastante, pero te pido que sí, cualquier problema que tengan, pues vengan por acá, porque los que yo que tenía, pues no era normal, y esa fue la razón por la que vine, porque de la noche a la mañana ya tenía yo problemas, cuando pues la verdad nunca me había pasado nada de eso.
3: Apreciados amigos, apreciados oyentes, nuevamente curanderos de fe como siempre, transmitiendo este programa aquí en la Unión Americana, hoy de nuevo quiero llegar a todos ustedes para saludarlos con ese abrazo de hermanos. A través de este programa, mis queridos hermanos, quiero saludarlos de antemano, invitarlos para que nos llamen, siempre brindándoles la invitación para que nos visiten, para que acudan a nuestro consultorio personalmente, con el único fin de ayudar a solucionar sus problemas. Muchas personas en este momento tienen en su mente un sinnúmero de preguntas. Muchos hermanos vienen sufriendo situaciones difíciles en la vida. Este programa lo hacemos para ayudar a la humanidad. Este programa lo hacemos para poderle ayudar a todas las personas que sufren y lloran. Vuelvo y le repito, si usted es de aquellas personas que da 3 pasos para adelante, 6 pasos para atrás, se siente triste, se siente solo, no sabe qué hacer y más, ahora que se han suscitado tantos problemas en la calle, quiere de verdad visitarme, quiere de verdad tomar una consulta a partir de este momento conmigo, les recuerdo, somos curanderos de fe. 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Me comunican que tengo oyente en línea, este es un programa de preguntas y respuestas. Fecha de nacimiento es tan amable.
5: 26 de febrero de 1964. del año 64. ¿Alguna vez le han mirado por medio de las cartas del tarot o es primera vez?
6: Es primera vez.
5: Ok, vamos a mirar las cartas porque a través de la fecha de nacimiento yo veo que usted me llama porque está muy desesperada por un hijo, su hijo el mayor, ¿verdad?
6: Así es.
5: Su hijo el mayor se casó en el mes de octubre del año pasado y desde que él se casó ha cambiado tanto con usted, con sus hermanos y con toda la familia, ¿verdad, hermana?
6: Así es. Yo creo que no le caemos bien a la familia de su esposa, como que ella es muy dominante y no lo deja que nos visite o que esté con nosotros.
5: Bueno, yo aquí...
6: Y a mí eso me tiene muy preocupada.
5: Claro, hermana. Para eso me llamó, para yo decirle qué pasa. Mire, veo la carta 14, que es la templanza, veo la carta de la evolución y veo la carta de la resurrección. Esa es una mala mujer, la cual se ha acercado a su hijo. Ella se ha valido de artimañas, ella se valió de cosas negativas para atraparlo. Su hijo tiene buen dinero. Desde que llegó a los Estados Unidos, su hijo ha contado con buenos trabajos y le va muy bien, y ella solamente está con él por interés. ¿Usted lo sabía?
6: Pues es que su comportamiento es muy raro, la verdad.
5: Esta mujer lo tiene trabajado, esta mujer le tiene hecho un enchamicamiento. Yo necesito que, si usted quiere liberar de las garras de esa mala mujer a su hijo, mañana mismo la voy a esperar en mi centro espiritual. ¿Me puede visitar?
6: Claro que sí.
5: ¿Me puede visitar a las 3 de la tarde? Le espero, por favor.
6: Claro que sí.
5: ¿Tiene usted una playera roja de su hijo en su casa? ¿Todavía la conserva?
6: Sí, todavía.
5: Ok, entonces me visita con esa playera, me visita con 3 veladoras de vaso que traigan la Virgencita de Guadalupe o San Juditas Tadeo, y la espero en horas de la tarde.
6: Claro que sí.
5: ¿Le he contestado con verdad? ¿Le he orientado con sinceridad o tiene alguna duda?
6: No, estoy muy contenta con su respuesta. Nos vemos.
5: Bueno, hermana, nos vemos mañana. Bendiciones. Gracias por llamar.
6: Muchas gracias. Hasta luego.
5: Más personas que quieren hacer preguntas, más personas que se quieren comunicar con nosotros. Bienvenido, bienvenida. Su nombre o su fecha de nacimiento, por favor.
7: Patricia Mendoza.
5: Patricia Mendoza, bienvenida. Su fecha de nacimiento, es tan amable.
7: 15 de agosto de 1999.
5: Muy joven, veo la carta de la resurrección, veo la carta de la alianza y veo la carta de la infidelidad. Muy joven para estar sufriendo dolores de cabeza, para estar sufriendo lo que sufres porque de la noche a la mañana sientes como un ahogo a la madrugada, como si alguien te estuviera ahogando, ¿verdad?
7: Así es, maestro.
5: ¿Tú le has comentado esto a alguien o ha sido algún médico o algún especialista o lo has tratado con algún profesional?
7: No lo he hecho.
5: Pues mira, mi amiga, a través de estas cartas yo veo 3 puntos negros, que es una maldad, un daño. A ti te tienen un entierro simbólico en un panteón y por eso es que tú no sales adelante. Y por eso es que de la noche a la mañana sientes unos fuertes olores en tu casa, olores a cloaca, olores nauseabundos. Y también por esto es que no has podido avanzar en tu trabajo y muchas veces te sientes sola.
7: La verdad, sí, maestro.
5: ¿Eso te pasa a ciertas horas o es todo el tiempo?
7: En las noches, sobre todo.
5: Quiero que seas muy franca conmigo. Cuéntame, ¿quién es Gilberto?
7: Mi expareja.
5: Pues no quiero juzgar a nadie inocente, pero aquí yo veo a Gilberto tejiendo un sinnúmero de daños, visitando unos sitios. Él es la persona que te ha dañado y él es la persona que te ha deseado últimamente tanto mal. ¿Puedes visitarme esta semana?
7: Claro que sí, maestro.
5: Tú la última vez que hablaste con Gilberto, ¿qué hablaste, qué platicaste, de qué hablaron? Cuéntame.
7: Pues yo ya no quería nada con él porque pues él decía que pues, yo era una mujer de la calle, cuando realmente pues yo sí que no.
5: ¿Te juzgaba mal por algo que pasó? Por algo que pasó con un familiar de él, ¿verdad? Pero tú sabes que no es como todo el mundo está pensando, tú sabes que fue una equivocación, la cual pues no lo podemos platicar aquí en la radio porque es muy personal. Pero tú y yo sabemos que fue un malentendido que hubo. Fue un error, ¿verdad?
7: Así es, maestro.
5: ¿Alguna otra pregunta que me quieras hacer o ya he despejado la duda? Lo que tienes es un mal, lo que tienes es un daño en tercer nivel y por eso no sales hacia adelante. ¿Puedes visitarme entre semana?
7: Claro que sí, maestro.
5: Bueno, ¿me vas a traer un listón blanco? ¿Me vas a traer un listón verde y un listón amarillo? ¿Me vas a traer una veladora blanca? ¿Me vas a traer un blanquillo, por favor?
7: Sí, maestro.
5: Ok, te espero entre semana. Bendiciones.
7: Bendiciones.
3: ¿Cuántas personas dudan de un familiar? ¿Cuántas personas dudan de una persona que les está haciendo daño? ¿Cuántas personas en este momento tienen en su cabeza alguna dificultad económica o tienen en este momento alguna problemática en el campo sentimental, en el campo afectivo, en el campo del amor? Yo le invito, hermanito, yo le invito, amiga, para que acuda a nuestra sede, para que se entreviste con un verdadero profesional, para que se dé cuenta que aquí estamos con el único fin de ayudar, de orientar, de servirle a esa persona, a ese amigo, a esa hermana que a diario nos escucha y necesite de nosotros. Por eso le reitero y le repito nuevamente, las líneas telefónicas son sumamente importantes, donde usted me puede enviar un WhatsApp, donde usted se puede comunicar conmigo en este instante, y si no me puede llamar ahorita, llámeme en el transcurso del día, llámeme en el transcurso de la noche. 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Usted que tiene problemas y dificultades, usted que sufre sentimentalmente hablando, no es bien correspondido en el amor. Las líneas telefónicas, como siempre, miren, no me canso de repetirlas una y otra vez para toda aquella persona que quiera saber más de su vida a través de las cartas. A través de la carta 38, la infidelidad, a través de la carta de la evolución y a través de la carta 22, que es el regreso. 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Tengo oyente en línea, como siempre, participación activa. Fecha de nacimiento es tan amable.
7: 13 de junio del 1985.
3: 13 de junio del 85. ¿Anteriormente habías llamado a algún otro sitio o es primera vez que lo haces?
7: No, es primera vez que le hablo a usted porque me lo recomendaron.
3: Ok, hermana. Vamos rápidamente con las cartas del tarot. Quiero que respires por la nariz y lo botes por la boca rápidamente. ¿Es tan amable? Yo veo aquí tres carticas, la carta del viajero, la 25, la carta de la justicia y la carta de las dificultades. Últimamente te has visto desesperada y angustiada por la situación económica que estamos viviendo, ¿verdad?
7: Sí, así es, la verdad me desespero mucho, tengo cosas que pagar y la verdad pues sí, me la estoy viendo bien dura, está muy difícil la situación.
3: Tienes un hermano que se llama Sergio, él está en este momento con dificultades aquí en los Estados Unidos.
7: Sí, así es, de hecho creo lo quieren reportar o él tiene miedo que lo reporten porque no cuenta con los papeles suficientes.
3: Okay.
7: O que necesita para estar ahí.
3: Tienes que decirle a Sergio que me haga una llamada cuando terminemos de hablar, por favor, que me llame, porque yo tengo algo especial para él. Quiero decirte lo siguiente, a través de estas cartas yo veo que hay muchas dificultades económicas, pero también veo que espiritualmente te sientes muy mal. Has terminado con tu pareja en el mes de diciembre y de diciembre a la fecha te sientes sola, te sientes triste y no sabes ni qué hacer, ¿verdad?
7: Sí, así es, la verdad me he deprimido mucho, me da mucho sueño, no quiero salir, no quiero saber de nadie, lloro por todo, la verdad sí la estoy pasando muy mal.
3: La carta del viajero con la justicia me manifiesta y me dice que hay un daño de por medio, hay una maldad que les hicieron a ustedes dos y es por eso que ustedes terminaron la relación, pero no era para haber terminado. Hay un daño, hay una maldad entre ustedes dos. Te espero mañana mismo, por favor, me vas a visitar con una fotografía de él, un pañuelo blanco y un blanquillo. ¿Estamos de acuerdo?
7: Sí, de acuerdo. Yo mañana mismo voy porque la verdad sí necesito que me ayude.
3: ¿Quieres regresar con tu pareja o quieres dejarlo que se vaya y se aleje?
7: No, pues la verdad, si está de Dios regresar, pues sí, si no, pues que sea libre.
3: Claro que sí, te lo regreso. Te espero mañana mismo con lo que te pedí. Muchas gracias por comunicarte. Bendiciones.
7: Sí, gracias a ustedes.
3: Somos profesionales preparados en el arte de la parapsicología, el mentalismo, en las ciencias ocultas y ante todo en el estudio del pasado, presente y futuro. Le repito, si usted me visita, si usted me consulta, si usted me da la oportunidad de mirarle por medio del tarot profético, le voy a decir pasado, presente, y le voy a profetizar su futuro y le voy a mostrar por medio del Cristo revelador
5: el rostro de su enemigo o el nombre con fecha de nacimiento y con apellido para que usted sepa de quién cuidarse. Si usted en este momento tiene alguna desilusión, alguna desesperanza, si usted en este instante se da 3 pasos para adelante, 7, 8 para atrás, 9, no sabe qué camino verdaderamente tomar, el camino de la felicidad es el camino adecuado, el camino de nosotros. Aquí estamos, mis queridos hermanos del alma, vuelvo y le repito, invitándolos muy cordialmente para que usted participe de este programa, para que usted se comunique en vivo y en directo conmigo, para que usted me haga la pregunta que quiera. Su fecha de nacimiento es sumamente importante para usted. Yo le voy a decir si su enfermedad es natural, si su enfermedad es psicosomática, rebelde o desconocida. Si es natural, se la voy a tratar por medio de plantas curativas. Y si es una enfermedad psicosomática, rebelde y desconocida, o hecha por el hombre, por el ser humano, de igual manera, se la voy a retirar de su cuerpo y por medio del Cristo revelador, mostrarle la cara, el rostro del enemigo, el rostro de la persona que no lo quiere ver a usted feliz completamente en su vida. 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Oyentes en línea, fecha de nacimiento es tan amable.
8: 2 de febrero.
5: ¿Sí?
8: Del 69.
5: Bueno, me dice que es primera vez que nos está escuchando.
8: Sí.
5: Bueno, como es primera vez que me está escuchando, necesito por favor que nos ayude con un puente telepático que realizamos todos los días. Colóquese la mano derecha en el pecho. Respire por la nariz, por favor, respire por la nariz 3 veces y bótelo por la boca. ¿Estamos de acuerdo?
8: Ajá. Uh-huh.
5: Esto es un ejercicio que realizamos todos los días para hacer un puente telepático, ¿perfecto?
8: Ah, okay.
5: Bueno, 2 de febrero del año 69.
8: Okay.
5: 2 de febrero del año 69. Es nacida bajo el signo de Acuario.
8: De Acuario.
5: Uh-huh. Es una persona que siempre vive bajo sus propias normas, ¿verdad?
8: Sí.
5: Le gusta ser una mujer muy organizada.
8: Sí.
5: Le gusta la organización.
8: Sí.
5: Le gusta que la gente que esté a su alrededor viva bien.
8: Sí.
5: Es una persona de brillantes ideas. Es una mujer que le gusta también la naturaleza, es tranquila. Es una persona que le gusta la independencia, la libertad.
8: Ajá.
5: Y es una mujer que es muy justa en sus cosas, ¿verdad?
8: Pues eso creo.
5: Sí, sí, porque yo lo que estoy viendo aquí, ajá, de acuerdo a la fecha de su nacimiento,
8: ajá,
5: y de acuerdo a su signo zodiacal, se lo estoy manifestando, ¿sí?
8: Ah, okay.
5: Veo también que sufre mucho por las demás personas y veo que en este momento está sufriendo por una familiar suya.
8: Sí.
5: Exactamente por su hija.
8: Ajá.
5: Que en este preciso momento su hija vive con usted.
8: Sí.
5: ¿Y qué es lo que pasa? ¿Qué lo sucede? ¿Cuál es el problema con ella? ¿Ella últimamente cambia de personalidad?
8: Es que tuvimos un desacuerdo en nosotros, ella y yo, y desde entonces ya no me habla, está muy seria conmigo, o sea, no me dirige la palabra para nada.
5: Vamos a ayudarle porque yo veo que eso la tiene a usted muy pensativa, ¿verdad?
8: Sí, me tiene muy triste, oiga, porque claro, digo, no puede ser que la bebé que yo crié con tanto amor y tanto cariño me haga esto ahora a mí.
5: Sí, perfecto, eso le doy toda la razón.
8: Te duele mucho.
5: Porque cuando uno cría a los hijos con amor y cariño, uno espera, ajá, lo mejor de ellos.
8: Exactamente.
5: Uno muchas veces espera que la gente en la calle le deje de hablar a uno, eso es normal.
8: Sí, pues no te duele tanto como cuando lo tienes en la casa y en tu propia casa te sientes incómoda.
5: Exactamente, se siente uno muchas veces satisfecho, intranquilo, ¿verdad?
8: Ándele.
5: Hermana, mire, de acuerdo a la fecha de nacimiento, usted no tiene nada malo.
8: Ajá.
5: O sea, los problemas familiares que tiene usted con su hija los podemos solucionar, pero le podemos hacer una ayuda haciéndole una limpieza a su casa,
8: ajá,
5: para que haya paz, para que haya armonía.
8: Sí.
5: Y le recomendamos que si usted nos quiere visitar, nos visite con una fotografía de su hija,
8: ajá,
5: para nosotros colocarla en cadena de oración.
8: Ah, okay.
5: Para que su hija cambie ese pensamiento, ¿sí?
8: Sí.
5: Para que su hija cambie ese pensamiento y deje de ser tan orgullosa.
8: Ajá.
5: Porque eso es puro orgullo.
8: Es orgullo.
5: Eso,
8: sí,
5: es orgullo
8: yo
5: de ella.
8: Yo también lo he pensado de esa forma. Porque
5: claro,
8: digo, porque no me comprende ella a mí, ¿verdad? O
5: sea, sí. Sí,
8: pues
5: señora.
8: No sé.
9: Y muchas veces esto, muchas veces las hijas se vuelven también como celosas, ¿no? Uh-huh. Y esto es orgullo, lo que ella tiene es orgullo y no es capaz de dar ese paso a decirle: mamá, discúlpeme, perdóneme, yo tuve un error.
8: Ándale.
9: Entonces es orgullo lo que ella tiene. Pero vuelvo y le repito, de acuerdo a la fecha de su nacimiento que yo estoy analizando aquí, usted no tiene nada malo.
8: Ah, okay.
9: Usted no tiene nada malo.
8: No, o sea, yo sí me siento bien perfectamente. Sí, claro, la única tristeza que tengo, pues, es eso, ¿verdad? Que mi hija no me...
9: ¿Cómo quiere que le ayudemos nosotros? ¿De qué manera quiere que nosotros le ayudemos? Nosotros le podemos ayudar.
8: Pues la verdad, no sé, yo no tengo idea, no hay qué hacer, mejor dicho.
9: Por eso.
8: Quiero una orientación de qué hacer.
9: Bueno, vamos a orientarla de la siguiente manera.
8: Ajá.
9: Llévenos una fotografía de su hija.
8: Ajá.
9: Nosotros vamos a entrar y vamos a hacer un puente telepático.
8: Ajá.
9: Y vamos a hacer que su hija cambie ese pensamiento.
8: Ah, okay.
9: Vamos a hacer que su hija vamos a hacer que su hija cambie ese temperamento que tiene.
8: Ajá.
9: ¿Perfecto?
8: Sí, está bien.
9: Bueno, mi hermana, gracias por haberse comunicado.
8: ¿Ahorita va a dar dirección o algo?
9: Claro que sí, ya voy a pasar a dar la dirección para que la anote, pero la voy a dejar con uno de nuestros asesores para que él me la oriente y me le diga qué necesitamos. Aparte de la fotografía, vamos a necesitar otras cosas, ¿sí?
8: Ah, ok, muchas gracias.
9: Y él me le va a dar la dirección. No, para nosotros no hay ninguna molestia. Nosotros estamos aquí es para ayudar, ¿oyó?
8: Ah, ok.
9: Bueno, hermana, gracias a usted. Buen día a usted.
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9: Todos los días quiero recordarles que somos un pool de especialistas dotados de conocimientos espirituales, hombres capacitados para ayudarle en cualquier problema que usted tenga. Hemos nacido con el don de ayudar, hemos nacido con el don de servir, hemos nacido con el don de orientar a toda una humanidad que se encuentra agobiada por diferentes índoles. Hay gente que en este momento se encuentra desesperada y angustiada porque han sido víctimas de un daño, han sido víctimas de un acto nefasto de maldad. Por eso los invitamos a todos. Si usted sufre en el amor, en amor y fracasa, ¿cuántas personas en este momento no les va bien en el campo sentimental, en el campo afectivo? Yo le invito para que venga y se dé cuenta qué es lo que está pasando. Si usted ve que el dinero no rinde, que su suerte es adversa, que su suerte es oscura, lo que se propone hacer le sale muchas veces negativo, si usted se siente entre un callejón sin salida, entre la espada y la pared, si usted, mi querido amigo, no sabe qué camino tomar, el camino de la verdadera redención, el verdadero camino de la salud, es con nosotros. Aquí estamos, como siempre, curanderos de fe, transmitiendo este programa para usted que sufre, para usted que llora, para usted que tiene dolores de cabeza, cansancio, agotamiento, usted que de la noche a la mañana se siente enfermo y desesperado. Tengo la carta 31, las dificultades, tengo la carta 34, el cambio, y tengo la carta 44, el pensamiento, para 5 personas que en este segmento del programa quieran darse cuenta más de su vida, más de su entorno familiar, más de su entorno espiritual. ¿Cuántas personas hoy sufren y lloran a consecuencia de un mal, a consecuencia de un daño, de un mal embrujo, de un mal hechizo, y usted lo desconoce? 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Estamos llegando a la parte final de nuestro programa. Aquí estamos, como siempre, transmitiendo para todos ustedes. Le hago ese llamado a usted que se encuentra lejos de su casa. Usted, mi querido amigo del alma, hombre y mujer, que ha tenido obstáculos para salir hacia adelante, que diariamente vienen agobiándose por un sinnúmero de situaciones adversas en su vida. Aquí estoy, como siempre, mi querido amigo, mi querida hermana, brindándole un consejo y una orientación. ¿Quiénes somos? 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
3: 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Gracias por escucharnos. Gracias por participar del programa de Curanderos de Fe. Tengo que recordarles que ha llegado la hora de la verdad cada vez que usted escucha este programa. Estoy finalizando, pero lamentablemente lo digo de esta manera, el tiempo en la radio es muy corto. Yo quisiera quedarme todo el día, toda la tarde, toda la noche brindando un consejo, pero pues son pocos minutos los que me brindan aquí en la estación radial. Así que desde aquí, desde la radio, les deseamos paz, amor y mucha felicidad.
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2: Quiero iniciar el programa de curanderos de fe escuchando estas palabras de este caballero que ha venido hoy a regalarnos un testimonio de fe. Hermano, bienvenido. Iniciamos nuestro programa hoy con sus palabras, motivo por el cual nos visitó. ¿Qué pasaba en su vida?
3: Bueno, pues mis problemas eran, pues, tenía problemas con mi esposa, discusiones, en el trabajo, pues, humillaciones, pues, amigos que me han dejado mal, veía sombras, problemas de dinero, el dinero no me rendía.
2: Desde el primer momento en que usted tocó las puertas de nuestro consultorio, fue atendido por este grupo profesional. ¿Cómo se sintió desde el primer instante que se le hizo la primera curación espiritual?
3: Pues vine, me hicieron una curación. Desde ese día me he estado sintiendo mejor, ya no veo sombras, ya no tengo problemas. En el trabajo, pues ya no tengo los mismos problemas que tenía. Ahorita ya estoy un poco más tranquilo, ya no estoy desesperado, no estoy estresado, ya me siento más tranquilo.
2: Sintiéndose tranquilo, satisfecho, curado, sanado, ¿qué le diría o qué le recomendaría a las personas que escuchan nuestro programa y todavía dudan en tomar su consulta? ¿Sí nos recomienda?
3: Pues que vengan, aquí es un buen apoyo, nos están ayudando. La verdad, sí mejoras bastante. Pues te pido que sí, cualquier problema que tengan, pues vengan por acá, porque los que yo que tenía, pues no era normal. Y esa fue la razón por la que vine, porque de la noche a la mañana ya tenía yo problemas, cuando, pues la verdad, nunca me había pasado nada de eso.
2: Apreciados amigos, apreciados oyentes, nuevamente curanderos de fe, como siempre, transmitiendo este programa aquí en la Unión Americana. Hoy de nuevo quiero llegar a todos ustedes para saludarlos con ese abrazo de hermanos. A través de este programa, mis queridos hermanos, quiero saludarlos de antemano, invitarlos para que nos llamen, siempre brindándoles la invitación para que nos visiten, para que acudan a nuestro consultorio personalmente, con el único fin de ayudar a solucionar sus problemas. Muchas personas en este momento tienen en su mente un sinnúmero de preguntas. Muchos hermanos vienen sufriendo situaciones difíciles en la vida. Este programa lo hacemos para ayudar a la humanidad. Este programa lo hacemos para poderle ayudar a todas las personas que sufren y lloran. 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Me comunican que tengo oyente en línea. Este es un programa de preguntas y respuestas. Fecha de nacimiento es tan amable.
4: 26 de febrero de 1964.
2: Del año 64. ¿Alguna vez le han mirado por medio de las cartas del tarot o es primera vez?
4: Es primera vez.
2: Ok, vamos a mirar las cartas porque a través de la fecha de nacimiento yo veo que usted me llama porque está muy desesperada por un hijo, su hijo el mayor, ¿verdad?
4: Así es.
2: Su hijo.

0: El mayor se casó en el mes de octubre del año pasado y desde que él se casó ha cambiado tanto con usted, con sus hermanos y con toda la familia, ¿verdad, hermana?
1: Así es. Yo creo que no le caemos bien a la familia de su esposa, como que ella es muy dominante y no lo deja que nos visite o que esté con nosotros.
0: Bueno, yo aquí...
1: Y a mí eso me tiene muy preocupada.
0: Claro, hermana. Para eso me llamó, para yo decirle qué pasa. Mire, veo la carta 14, que es la templanza, veo la carta de la evolución y veo la carta de la resurrección. Esa es una mala mujer, la cual se ha acercado a su hijo. Ella se ha valido de artimañas, ella se valió de cosas negativas para atraparlo. Su hijo tiene buen dinero. Desde que llegó a los Estados Unidos, su hijo ha contado con buenos trabajos y le va muy bien, y ella solamente está con él por interés. ¿Usted lo sabía?
1: Pues es que su comportamiento es muy raro, la verdad.
0: Esta mujer lo tiene trabajado, esta mujer le tiene hecho un enchamicamiento. Yo necesito que, si usted quiere liberar de las garras de esa mala mujer a su hijo, mañana mismo la voy a esperar en mi centro espiritual. ¿Me puede visitar?
1: Claro que sí.
0: ¿Me puede visitar a las 3 de la tarde? Le espero, por favor.
1: Claro que sí.
0: ¿Tiene usted una playera roja de su hijo en su casa? ¿Todavía la conserva?
1: Sí. Sí, todavía.
0: Ok, entonces me visita con esa playera, me visita con 3 veladoras de vaso que traigan la Virgencita de Guadalupe o San Juditas Tadeo, y la espero en horas de la tarde.
1: Claro que sí.
0: ¿Le he contestado con verdad? ¿Le he orientado con sinceridad o tiene alguna duda?
1: No, estoy muy contenta con su respuesta. Nos vemos.
0: Bueno, hermana, nos vemos mañana. Bendiciones. Gracias por llamar.
1: Muchas gracias. Hasta luego.
0: Más personas que quieren hacer preguntas, más personas que se quieren comunicar con nosotros. Bienvenido, bienvenida. Su nombre o su fecha de nacimiento, por favor.
2: Patricia Mendoza.
0: Patricia Mendoza, bienvenida. Su fecha de nacimiento, es tan amable.
2: 15 de agosto de 1999.
0: Muy joven, veo la carta de la resurrección, veo la carta de la alianza y veo la carta de la infidelidad. Muy joven para estar sufriendo dolores de cabeza, para estar sufriendo lo que sufres, porque de la noche a la mañana sientes como un ahogo a la madrugada, como si alguien te estuviera ahogando, ¿verdad?
2: Así es, maestro.
0: ¿Tú le has comentado esto a alguien, o has ido a algún médico o algún especialista, o lo has tratado con algún profesional?
2: No, no lo he hecho.
0: Pues mira, mi amiga, a través de estas cartas yo veo 3 puntos negros, que es una maldad, un daño. A ti te tienen un entierro simbólico en un panteón, y por eso es que tú no sales adelante. Y por eso es que de la noche a la mañana sientes unos fuertes olores en tu casa, olores a cloaca, olores nauseabundos. Y también por esto es que no has podido avanzar en tu trabajo y muchas veces te sientes sola.
2: La verdad, sí, maestro.
0: ¿Eso te pasa a ciertas horas o es todo el tiempo?
2: En las noches, sobre todo.
0: Quiero que seas muy franca conmigo. Cuéntame, ¿quién es Gilberto?
2: Mi expareja.
0: Pues no quiero juzgar a nadie inocente, pero... aquí yo veo a Gilberto tejiendo un sinnúmero de daños, visitando unos sitios. Él es la persona que te ha dañado y él es la persona que te ha deseado últimamente tanto mal. ¿Puedes visitarme esta semana?
2: Claro que sí, maestro.
0: ¿Tú la última vez que hablaste con Gilberto, qué hablaste, qué platicaste, de qué hablaron? Cuéntame.
2: Pues yo ya no quería nada con él porque pues él decía que pues, yo era una mujer de la calle, cuando realmente pues yo sí que no.
0: Te juzgaba mal por algo que pasó, con un familiar de él, ¿verdad? Pero tú sabes que no es como todo el mundo está pensando, tú sabes que fue una equivocación, la cual pues no lo podemos platicar aquí en la radio porque es muy personal, pero tú y yo sabemos que fue un malentendido que hubo, fue un error, ¿verdad?
2: Así es, maestro.
0: ¿Alguna otra pregunta que me quieras hacer o ya he despejado la duda? Lo que tienes es un mal, lo que tienes es un daño en tercer nivel, y por eso no sales hacia adelante. ¿Puedes visitarme entre semana?
2: Claro que sí, maestro.
0: Bueno, ¿me vas a traer un listón blanco? ¿Me vas a traer un listón verde y un listón amarillo? ¿Me vas a traer una veladora blanca? ¿Me vas a traer un blanquillo, por favor?
2: Sí, maestro.
0: Ok, te espero entre semana. Bendiciones.
2: Bendiciones.
0: ¿Cuántas personas dudan de un familiar? ¿Cuántas personas dudan de una persona que les está haciendo daño? ¿Cuántas personas en este momento tienen en su cabeza alguna dificultad económica o tienen en este momento alguna problemática en el campo sentimental, en el campo afectivo, en el campo del amor?
3: Yo le invito, hermanito, yo le invito, amiga, para que acuda a nuestra sede, para que se entreviste con un verdadero profesional, para que se dé cuenta que aquí estamos con el único fin de ayudar, de orientar, de servirle a esa persona, a ese amigo, a esa hermana que a diario nos escucha y necesite de nosotros. 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Usted que tiene problemas y dificultades, usted que sufre sentimentalmente hablando, no es bien correspondido en el amor. Las líneas telefónicas, como siempre, miren, no me canso de repetirlas una y otra vez para toda aquella persona que quiera saber más de su vida a través de las cartas. A través de la carta 38, la infidelidad, a través de la carta de la evolución y a través de la carta 22, que es el regreso. 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Tengo oyente en línea, como siempre, participación activa. Fecha de nacimiento es tan amable.
2: 13 de junio del 1985.
0: 13 de junio del 85. ¿Anteriormente habías llamado a algún otro sitio o es primera vez que lo haces?
2: No, es primera vez que le hablo a usted porque me lo recomendaron.
0: Ok, hermana. Vamos rápidamente con las cartas del tarot. Quiero que respires por la nariz y lo botes por la boca rápidamente. ¿Es tan amable? Yo veo aquí tres carticas, la carta del viajero, la 25, la carta de la justicia y la carta de las dificultades. Últimamente te has visto desesperada y angustiada por la situación económica que estamos viviendo, ¿verdad?
2: Sí, así es, la verdad me desespero mucho, tengo cosas que pagar y la verdad pues sí, me la estoy viendo bien dura, está muy difícil la situación.
0: Tienes un hermano que se llama Sergio, él está en este momento con dificultades aquí en los Estados Unidos.
2: Sí, así es, de hecho creo lo quieren reportar o él tiene miedo que lo reporten porque no cuenta con los papeles suficientes.
0: Okay.
2: O que necesita para estar ahí.
0: Tienes que decirle a Sergio que me haga una llamada cuando terminemos de hablar, por favor, que me llame, porque yo tengo algo especial para él. Quiero decirte lo siguiente, a través de estas cartas yo veo que hay muchas dificultades económicas, pero también veo que espiritualmente te sientes muy mal. Has terminado con tu pareja en el mes de diciembre y de diciembre a la fecha te sientes sola, te sientes triste y no sabes ni qué hacer, ¿verdad?
2: Sí, así es, la verdad me he deprimido mucho, me da mucho sueño, no quiero salir, no quiero saber de nadie, lloro por todo, la verdad sí la estoy pasando muy mal.
0: La carta del viajero con la justicia me manifiesta y me dice que hay un daño de por medio, hay una maldad que les hicieron a ustedes dos y es por eso que ustedes terminaron la relación, pero no era para haber terminado. Hay un daño, hay una maldad entre ustedes dos. Te espero mañana mismo, por favor, me vas a visitar con una fotografía de él, un pañuelo blanco y un blanquillo. ¿Estamos de acuerdo?
2: Sí, de acuerdo. Yo mañana mismo voy porque la verdad sí necesito que me ayude.
0: ¿Quieres regresar con tu pareja o quieres dejarlo que se vaya y se aleje?
2: No, pues la verdad, si está de Dios regresar, pues sí, si no, pues que sea libre.
0: Claro que sí, te lo regreso. Te espero mañana mismo con lo que te pedí. Muchas gracias por comunicarte. Bendiciones.
2: Sí, gracias a ustedes.
0: Somos profesionales preparados en el arte de la parapsicología, el mentalismo, en las ciencias ocultas y ante todo en el estudio del pasado, presente y futuro. Le repito, si usted me visita, si usted me consulta, si usted me da la oportunidad de mirarle por medio del tarot profético, le voy a decir pasado, presente, y le voy a profetizar su futuro y le voy a mostrar por medio del Cristo revelador el rostro de su enemigo o el nombre con fecha de nacimiento y con apellido para que usted sepa de quién cuidarse. Si usted en este momento tiene alguna desilusión, alguna desesperanza, si usted en este instante se da tres pasos para adelante, siete, ocho para atrás, nueve, no sabe qué camino verdaderamente tomar,
3: el camino de la felicidad es el camino adecuado, el camino de nosotros. Aquí estamos, mis queridos hermanos del alma, vuelvo y le repito, invitándolos muy cordialmente para que usted participe de este programa, para que usted se comunique en vivo y en directo conmigo, para que usted me haga la pregunta que quiera. Su fecha de nacimiento es sumamente importante para usted. Yo le voy a decir si su enfermedad es natural, si su enfermedad es psicosomática, rebelde o desconocida. Si es natural, se la voy a tratar por medio de plantas curativas. Y si es una enfermedad psicosomática, rebelde y desconocida o hecha por el hombre, por el ser humano, de igual manera se la voy a retirar de su cuerpo y por medio del Cristo revelador mostrarle la cara, el rostro del enemigo, el rostro de la persona que no lo quiere ver a usted feliz completamente en su vida. 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Oyentes en línea, fecha de nacimiento es tan amable.
4: 2 de febrero.
3: Sí.
4: Del 69.
3: Bueno, me dice que es primera vez que nos está escuchando.
4: Sí.
3: Bueno, como es primera vez que me está escuchando, necesito por favor que nos ayude con un puente telepático que realizamos todos los días. Colóquese la mano derecha en el pecho. Respire por la nariz, por favor, respire por la nariz tres veces y bótelo por la boca. ¿Estamos de acuerdo?
4: Ajá.
3: Esto es un ejercicio que realizamos todos los días para hacer un puente telepático, ¿perfecto?
4: Ah, ok.
3: Bueno, 2 de febrero del año 69.
4: Okay.
3: 2 de febrero del año 69. Es nacida bajo el signo de Acuario.
4: De Acuario.
3: Es una persona que vive, siempre vive bajo sus propias normas, ¿verdad?
4: Sí.
3: Le gusta ser una mujer muy organizada.
4: Sí.
3: Le gusta la organización.
4: Sí.
3: Le gusta que la gente que esté a su alrededor viva bien.
4: Sí.
3: Es una persona de brillantes ideas. Es una mujer que le gusta también la naturaleza, es tranquila. Es una persona que le gusta la independencia, la libertad.
4: Ajá.
3: Y es una mujer que es muy justa en sus cosas, ¿verdad?
4: Pues eso creo.
3: Sí, sí, porque yo lo que estoy viendo aquí, ajá, de acuerdo a la fecha de su nacimiento,
4: ajá,
3: y de acuerdo a su signo zodiacal, se lo estoy manifestando, ¿sí?
4: Ah, okay.
3: Veo también que sufre mucho por las demás personas y veo que en este momento está sufriendo por una familiar suya.
4: Sí.
3: Exactamente por su hija.
4: Ajá.
3: Que en este preciso momento su hija vive con usted.
4: Sí.
3: ¿Y qué es lo que pasa? ¿Qué lo sucede? ¿Cuál es el problema con ella? ¿Ella últimamente cambia de personalidad?
4: Es que tuvimos un desacuerdo en nosotros, ella y yo, y desde entonces ya no me habla, está muy seria conmigo, o sea, no me dirige la palabra para nada.
3: Vamos a ayudarle porque yo, sí, veo que eso la tiene a usted muy pensativa, ¿verdad?
4: Sí, me tiene muy triste, oiga, porque claro, digo, no puede ser que la bebé que yo crié con tanto amor y tanto cariño me, sí, haga esto ahora a mí.
3: Sí, perfecto, eso le doy toda la razón.
4: Te duele mucho.
3: Porque cuando uno cría a los hijos con amor y cariño, uno espera, ajá, lo mejor de ellos.
4: Exactamente.
3: Uno muchas veces espera que la gente en la calle le deje de hablar a uno, eso es normal.
4: Sí, pues no te duele tanto como cuando lo tienes en la casa y,
3: perfecto,
4: y en tu propia casa te sientes incómoda.
3: Exactamente, se siente uno muchas veces insatisfecho, intranquilo, ¿verdad?
4: Ándele.
3: Hermana, mire, de acuerdo a la fecha de nacimiento, usted no tiene nada malo.
4: Ajá.
3: O sea, los problemas familiares que tiene usted con su hija los podemos solucionar, pero le podemos hacer una ayuda haciéndole una limpieza a su casa,
4: ajá,
3: para que haya paz, para que haya armonía.
4: Sí.
3: Y le recomendamos que si usted nos quiere visitar, nos visite con una fotografía de su hija,
4: ajá,
3: para nosotros colocarla en cadena de oración.
4: Ah, okay.
3: Para que su hija cambie ese pensamiento, ¿sí?
4: Sí.
3: Para que su hija cambie ese pensamiento y deje de ser tan orgullosa.
4: Ajá.
3: Porque eso es puro orgullo.
4: Es orgullo.
3: Eso,
4: sí,
3: es orgullo
4: yo
3: de ella.
4: Yo también lo he pensado de esa forma, porque,
3: claro,
4: digo, porque no me comprende ella a mí, ¿verdad?
3: O sea, sí. Sí,
4: pues
3: señora.
4: No sé.
3: Y muchas veces muchas veces las hijas se vuelven también como celosas, ¿no?
4: Uh-huh.
3: Y esto es orgullo, lo que ella tiene es orgullo y no es capaz de dar ese paso a decirle, mamá, discúlpeme, perdóneme, yo tuve un error.
4: Ándale.
3: Entonces, es orgullo lo que ella tiene. pero vuelvo y le repito, de acuerdo a la fecha de su nacimiento que yo estoy analizando aquí, usted no tiene nada malo.
4: Ah, okay.
3: Usted no tiene nada malo.
4: No, no, o sea, yo sí me siento bien perfectamente. Sí, claro, la única tristeza que tengo, pues, es eso, ¿verdad? Que mi hija no me...
3: ¿Cómo quiere que le ayudemos nosotros? ¿De qué manera quiere que nosotros le ayudemos? ¿Nosotros le podemos ayudar?
4: Pues la verdad, no sé, yo no tengo idea, no hay qué hacer, mejor dicho.
3: Por eso.
4: Quiero una orientación de qué hacer.
3: Bueno, vamos a orientarla de la siguiente manera.
4: Ajá.
3: Llévenos una fotografía de su hija.
4: Ajá.
3: Nosotros vamos a entrar y vamos a hacer un puente telepático.
4: Ajá.
3: Y vamos a hacer que su hija cambie ese pensamiento.
4: Ah, okay.
3: Vamos a hacer que su hija vamos a hacer que su hija cambie ese temperamento que tiene.
4: Ajá.
3: ¿Perfecto?
4: Sí, está bien.
3: Bueno, mi hermana, gracias por haberse comunicado.
4: ¿Ahorita va a dar dirección o algo?
3: Claro que sí, ya voy a pasar a dar la dirección para que la anote, pero la voy a dejar con uno de nuestros asesores para que él me la oriente y me le diga qué necesitamos. Aparte de la fotografía, vamos a necesitar otras cosas, ¿sí?
4: Ah, ok, muchas gracias.
3: Y él me le va a dar la dirección. No, para nosotros no hay ninguna molestia. Nosotros estamos aquí es para ayudar, ¿oyó?
4: Ah, ok.
3: Bueno, hermana, gracias a usted. Buen día a usted.
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3: 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Hemos nacido con el don de ayudar, hemos nacido con el don de servir, hemos nacido con el don de orientar a toda una humanidad que se encuentra agobiada por diferentes índoles. Hay gente que en este momento se encuentra desesperada y angustiada porque han sido víctimas de un daño, han sido víctimas de un acto nefasto de maldad. Por eso los invitamos a todos. Si usted sufre en el amor, en amor y fracasa, ¿cuántas personas en este momento no les va bien en el campo sentimental, en el campo afectivo? Yo le invito para que venga y se dé cuenta qué es lo que está pasando. Si usted ve que el dinero no rinde, que su suerte es adversa, que su suerte es oscura, lo que se propone hacer le sale muchas veces negativo. Si usted se siente entre un callejón sin salida, entre la espada y la pared. 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Aquí estamos como siempre, curanderos de fe, transmitiendo este programa para usted que sufre, para usted que llora, para usted que tiene dolores de cabeza, cansancio, agotamiento, usted que de la noche a la mañana se siente enfermo y desesperado. Tengo la carta 31, las dificultades, tengo la carta 34, el cambio, y tengo la carta 44, el pensamiento, para 5 personas que en este segmento del programa quieran darse cuenta más de su vida, más de su entorno familiar, más de su entorno espiritual. ¿Cuántas personas hoy sufren y lloran a consecuencia de un mal, a consecuencia de un daño, de un mal embrujo, de un mal hechizo, y usted lo desconoce? 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Estamos llegando a la parte final de nuestro programa. Aquí estamos como siempre transmitiendo para todos ustedes. Le hago ese llamado a usted que se encuentra lejos de su casa. Usted, mi querido amigo del alma, hombre y mujer, que ha tenido obstáculos para salir hacia adelante, que diariamente vienen agobiándose por un sinnúmero de situaciones adversas en su vida. 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Gracias por escucharnos. Gracias por participar del programa de Curanderos de Fe. Tengo que recordarles que ha llegado la hora de la verdad cada vez que usted escucha este programa. Estoy finalizando, pero lamentablemente lo digo de esta manera, el tiempo en la radio es muy corto, yo quisiera quedarme todo el día, toda la tarde, toda la noche brindando un consejo, pero pues son pocos minutos los que me brindan aquí en la estación radial, así que desde aquí, desde la radio, les deseamos paz, amor y mucha felicidad.
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Haz música a través de La Explosiva 107.5. Y el día de ayer hubo función de UFC, pero en China, lo cual fue en la madrugada de, sí, del día de ayer, que para nosotros fue aproximadamente el evento principal, 6:30 de la mañana más o menos. Bueno, el detalle es de que sí fue una sorpresa lo que pasaba más o menos, porque Usman Nurmagomedov, hermano del que estaba peleando esa madrugada o la noche de China, pues perdió y lo durmieron al vato, a lo cual su hermano, como parte de la esquina, entra enloquecido porque literalmente cayó al piso y casi se encuentra con su contrincante, y todo parecía indicar que como que le quería pegar, a lo cual no pasó, pero honestamente la reacción de él llamó mucho la atención. Y después él se va a las redes y dice: todos se deben de calmar, porque andan diciendo que yo le quería pegar. ¿No saben la conexión que hay de un hermano a otro? Si hubiera querido pegarle, le hubiera pegado, pero no fue así. Todos cálmense. Cuando en realidad el que se tenía que calmar era él y no tenía que meterse al ring, al octágono. Pero bueno, en fin, el video todo te lo compartí en Betona Cara Instagram. Aquí está Memo Garza y Luis R. Conrique.

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Más música a través de La Explosiva 107.5. Y te lo había platicado el día de ayer, y si no te acuerdas, te lo recuerdo. Durante los últimos días, gente originaria de Afganistán, Nicaragua, Cuba, al menos 100 personas fueron deportadas a diferentes países africanos, entre ellos Camerún, Ruanda. Vaya, tienes que ir a checarte esta nota porque sí, la verdad es de que qué miedo. ¿Dónde terminas quedando? Por eso las familias están preocupadas.

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0: Este es el reporte del clima para Fresno y nuestro Valle Central. Te saluda arroba Chuy Vera FM. Para este domingo, domingo familiar, esperamos un día completamente soleado, alcanzaremos 91 grados y la mínima es 63. Para mañana lunes, inicio de semana, esperamos condiciones similares, alcanzaremos 91 grados y la mínima es 63. Toma tus precauciones. Feliz y bendecido domingo.
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0: 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Dicen que todo se vale, pero todo con tantita madre. Yo creo que fue una imprudencia de parte del exdirector técnico del Chucky Lozano, el que se encarga del San Diego FC. En el partido del día de ayer ya supimos de que lo intentó saludar y le hizo un desplante el Chucky Lozano, o sea, se hizo el que no lo vio. Pero hay otro ángulo en donde se ve que le está hablando. Claramente Chucky Lozano lo ignoró.
1: Creo que por las mañanas.
0: El adulto, el maduro, era el exdirector técnico.
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más música a través de La Tremenda 103.5. Esta próxima semana termina el día de mañana, agosto, y comienza el mes de Carin León, mes en el cual llegará a la esfera de Las Vegas, en donde el primer artista latino y mexicano y de regional mexicano, y Carin León, será quien le dé la oportunidad de una residencia, la cual será una locura. Y para eso aquí está tú, Carin.

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Haz música a través de la tremenda 103.5 y nos enteramos entre la semana que Estados Unidos suspendía los visados a nivel del mundo en los diferentes consulados y embajadas. Así que lo único que nos estamos dando cuenta es de que literalmente ni siquiera legalmente están dándole la oportunidad a la gente de poder hacer las cosas bien. Aquí está Dosis, es Javi.

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Yo creo que sí sientes un poquito como que la necesidad de ya el frito. Bueno, te estoy compartiendo el mapa de en el país, las fechas en donde comenzarán las primeras nevadas. ¿Qué tan lejos nos va a quedar a nosotros una? Bueno, en Beto Nájera Instagram te lo comparto. Aquí está, Paloma.

0: Este es el reporte del clima para Fresno y nuestro Valle Central. Te saluda arroba Chuy Vera FM. Para este domingo, domingo familiar, esperamos un día completamente soleado. Alcanzaremos 91 grados y la mínima es 63. Para mañana lunes, inicio de semana, esperamos condiciones similares. Alcanzaremos 91 grados y la mínima es 63. Toma tus precauciones. Feliz y bendecido domingo.
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Muy buenas tardes, y definitivamente sí se han reducido la cantidad de morros en el mundo, pero particularmente hay una cifra que te estoy compartiendo en mi Instagram, Beto Nájera, en donde muestra cómo en la última década bajó el 6% morros menores de 18 años. Y esto mucho tuvo que ver la pandemia, en donde la gente empezamos a, bueno, ya tenía los míos, a reanalizar cuáles eran nuestras prioridades o ubicarlas. Y definitivamente el tener morros no era una buena.

al dictador Nicolás Maduro, que es una basura, el tipo es una basura. Pero posteriormente se arman los trancazos con Irán, en donde todo esto hace que el petróleo se dispare. El presidente dijo que eso se iba a terminar en 4 o 6 semanas. No es cierto, van 6 meses y ni cerquita. Ah, que se abrió ya el área en donde supuestamente transitan los diferentes buques petroleros, sí se abrió, pero Irán lo sigue atacando. El detalle es de con todo esto, el día de ayer cierra un trato Estados Unidos con Venezuela para utilizar el crudo venezolano.

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0: escuchaste ese reporte del clima para Fresno y nuestro Valle Central, te saluda arroba Chuy Vera FM. Para este domingo familiar, esperamos un día completamente soleado, el que alcanzaremos 91 grados y la mínima es 63. Para mañana lunes, inicio de semana, esperamos condiciones similares, alcanzaremos 91 grados y la mínima es 63. Toma tus precauciones, feliz y bendecido domingo.
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105 y fíjate que durante los últimos, que fueron 10 días, deportaron a 100 personas de origen cubano, nicaragüense y afgano a diferentes países, todos africanos, entre Camerún, Ruanda. Ve y chécate porque todo esto se está saliendo de control. Arrestos masivos en gente que no tiene antecedentes criminales, cierres para visas en las diferentes embajadas, consulados del mundo entero. O sea, esto cada vez se pone más feo, más difícil y más complicado. A

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La Explosiva 107.5 y que el guaguancó los acompañe. El capítulo continúa inmediatamente con más música. Y tú y yo nos tenemos y vamos a coitorrar a través de mi mundialmente conocido Instagram y fanpage de Facebook, Beto Nájera. Escondidas, Oscar Ortiz y Gabito Ballesteros. Ahora sí, fuga masiva.

0: Este es el reporte del clima para Fresno y nuestro Valle Central. Te saluda arroba Chuy Vera FM. Para este domingo, domingo familiar, esperamos un día completamente soleado, el que alcanzaremos 91 grados y la mínima de 63. Para mañana lunes, inicio de semana, esperamos condiciones similares, alcanzaremos 91 grados y la mínima de 63. Toma tus precauciones. Feliz y bendecido domingo.
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